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0: Buen día para todos. Va mañana con el Milomita, mañana con Ponante. Jornada del día lunes. Después del fin de semana, aquí estamos arrancando de vuelta la semana laboral.
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0: Día lunes 8 de junio, 6 con 11 minutos. 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
0: Y Catún de Morene, no hay mensaje a WhatsApp, Ucalan de audio. Ahora el número.
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0: Buen día.
1: Con ustedes, César Ramírez.
2: Adelante, Albirroja, adelante.
0: Reporte de sintonía de nuestro oyente al 74-103-900. Contactos en la mañana. Va bañando toda la mitad, Pellerurente, más. Buen día.

0: para hoy, lunes 8 de junio, fresco a cálido. Cielo mayormente nublado, vientos variables luego del sur. Lluvias con ocasionales tormentas eléctricas. Mínima de 16 y una máxima de 22. Para mañana martes 9, fresco, cielo mayormente nublado, vientos del sur. Lluvias dispersas luego mejorando. Mínima de 15 y una máxima de 21 grados. Para el miércoles 10, fresco, cielo mayormente nublado, vientos del sureste, lluvia dispersa. Mínima de 14 y una máxima de 21 grados. Datos del tiempo que actualizamos en esta mañana del día lunes. Duque La Peneña de la Mitad, reporte de sintonía de nuestro oyente al 74-103-900.
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¿Cómo andamos con el espíritu? Se desinfló un poquitito con la salida de Julio Enciso, su lesión. Ahora estoy viendo que hace entrenamiento diferenciado de sus compañeros. Trotecito con el balón, corriendo, haciendo movimientos. Se lo ve alegre a Julio Enciso. Se lo ve alegre. Otro gol, otro haciendo entrenamiento diferenciado, pero bien.

Joven estafada empeñó su moto y hasta el automóvil de su hermano. Ella piensa que aún puede recuperar los 15 millones que invirtió en el trabajo, pensando que iba a ganar más. Terminó perdiendo hasta su laburo. Lo que empezó como una supuesta oportunidad para ganar dinero desde el celular terminó convirtiéndose en una pesadilla para María Aquino, de 31 años, quien denunció haber sido víctima de una millonaria estafa tras una oferta de trabajo que encontró en TikTok. La mujer, que vive en Ciudad del Este, contó a Extra que pasado 27 de mayo vio una posibilidad donde prometían ganancia rápida realizando tareas sencillas por internet. Al hacer clic en el enlace, la llevó a WhatsApp y luego a Telegram, donde supuestos representantes de una empresa la convencieron de invertir dinero para obtener más ganancia. Al principio todo iba bien. Invertí 21.000 y gané 44.000. Después puse 30.000 y me dieron 65.000. Incluso llegué a retirar 120.000. Relató la afectada cuando más daban, más ganancia prometían. Desesperada por seguir ganando, María empeñó su moto por 2.300.000 y el auto de su hermano por 4.500.000. Además, su abuela le prestó 500.000 para que pudiera seguir invirtiendo. Según explicó, cuando intentó retirar 7 millones comenzaron las excusas. Primero le dijeron que cometió un error, luego que debía pagar para corregirlo, después que faltaba un concepto en la transferencia y más tarde que había un problema con su número de cédula. Me mandaban diferentes números de cuenta para hacer la transferencia, después me pidieron hasta 8 millones más para poder retirar mi plata, señaló la afectada. Denunció a la comisaría. La víctima terminó transfiriendo cerca de 15 millones a distintas cuentas bancarias hasta que decidió consultar en el banco, donde le confirmaron que fue estafada.

Investigan el caso del bebé tirado al Tajamar. Sospechan de una chica que al parecer tuvo un hijo. Fiscalía pedirá ADN que se podría realizar esta semana. El hallazgo del cadáver de un recién nacido en un Tajamar en la Compañía General Genes de la ciudad de Caraguatay, Cordillera, el jueves pasado, causó gran conmoción en los lugareños. Una mujer ya está siendo investigada debido a que todos los elementos la señalan que sería la mamá, mientras los lugareños piden justicia. La fiscal del caso, Norma Salinas, confirmó que la joven de 26 años fue señalada por los vecinos y sus propios familiares de ser la autora del hecho. La mujer, cuya identidad se resguarda, negó por completo que se trate de su bebé y dijo que no estuvo embarazada. Pero la fiscalía ordenó que se someta a unos estudios. Ella fue detenida a fin de que sea sometida a unos estudios en el hospital de Cacupé para determinar si tuvo un parto. Tenía leche en los pechos, las hormonas estaban con el nivel alto como tiene una puérpera. Los médicos dicen que tiene todos los elementos de haber pasado por un parto. Bueno, terrible.

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1: Siete de la mañana con 21 minutos en la República del Paraguay. Jornada del día lunes 8 de junio del año 2026. Meteorología anuncia un lunes fresco y lluvioso con probabilidad de tormentas. La Dirección de Meteorología pronostica una jornada fresca con cielo nublado, lluvias y tormentas eléctricas para este lunes y los próximos días. A partir del viernes ya no se esperan lluvias. Este lunes el ambiente se presentará fresco con cielo mayormente nublado, vientos variables luego del sur. Además se esperan lluvias dispersas con ocasionales tormentas eléctricas. Las temperaturas mínimas oscilarían entre 14 y 19, mientras que la máxima 21 a 28 grados. La probabilidad de lluvia se extendería a todo el territorio nacional con tormentas eléctricas de variada intensidad. Los vientos se presentarán variables durante las primeras horas y luego rotarán al sector sur. Las tormentas eléctricas serán moderadas a fuertes, ráfagas de viento moderadas a fuertes y la ocasional caída de granizos. Esto podría afectar al norte y oeste de la región occidental, Alto Paraguay y Boquerón serán los departamentos más afectados. Para el martes persistiría la probabilidad de lluvia dispersa sobre ambas regiones del país. Cartismo se impuso frente a la disidencia colorada en todo el país. Cartismo arrasó en la lista a Junta en Capital y en PLRA lidera Wagner. Ni a los premios, el ex intendente Nenecho Rodríguez no logró votos para pujar a ser edil. Estructura, los colorados movilizaron en sus internas 6 veces más votantes que los liberales. Usaron a fallecido para tapar deuda e intentar sacar un crédito. IPS, alteraciones de 2024 a 2025, se cambiaron deudas de 59 empresas por 7.600 millones de guaraníes. Pescador fallece tras recibir un disparo accidental en Alto Paraná. Un hombre murió tras recibir un disparo accidental sobre arma de fuego o con arma de fuego frente a su vivienda en la ciudad de Santa Rita, en el departamento de Alto Paraná. Autopartes en la ilegalidad digital, donde se dificulta la lucha policial. Aumenta demanda de TVs de gran tamaño para ver el Mundial.

La albirroja ya está en Estados Unidos. Luego de largas horas de viaje, la delegación de la selección paraguaya aterrizó en suelo estadounidense para hacer historia en la Copa del Mundo 2026. Gustavo Gómez, optimista con Paraguay en la Copa del Mundo. Gustavo Gómez, capitán de la selección paraguaya, explicó que la delegación albirroja llegó a Estados Unidos con la ilusión de hacer una muy buena Copa del Mundo. Cacu Romero divide corazones en la familia.

0: Alejandro Romero Gamarra, quien será mundialista con Paraguay, definirá su futuro luego de la competencia. Omar Alderete invita a soñar. El defensor de la selección paraguaya reconoció que sueñan a lo grande con la Copa del Mundo.
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1073-900, contactos en la mañana. 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

0: ¡Qué linda semana tenemos!
1: Todas las banderas arriba, todo el Paraguay presente y unido. El grito para el profe Alfaro.

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8 de la mañana con 11 minutos en la República del Paraguay. Siete, cuatro, ciento, tres, 900 contactos en...

¿Cuál es la canción que querés escuchar en esta hermosa mañana del día lunes? 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

0: 7453-9009 de la mañana con 5 minutos en la República del Paraguay.
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0: Recuérdame bonito título de la canción que viene sonando en la mañana.

Bomberos protagonizan accidente en la ruta mientras acudían a un servicio en Mariano Roque Alonso. Un carro de bombero de la segunda compañía de Santísima Trinidad quedó averiado tras protagonizar un choque en la ruta tras Chaco en Mariano Roque Alonso contra un automóvil cuyo conductor huyó tras el impacto. Dos de los ocupantes del camión quedaron heridos y fueron trasladados al hospital de trauma.

Fiscalía imputa por homicidio culposo al diputado Mauricio Espínola. El Ministerio Público imputó por homicidio culposo al diputado por la disidencia colorada Mauricio Espínola tras protagonizar un accidente de tránsito que derivó en el fallecimiento de un motociclista en el barrio Buricao de Azul.

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0: 24 sobre las 9 de la mañana en la República del Paraguay.
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0: 7-4-103-900, contactos en la mañana.

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26 sobre las 9 de la mañana. 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

Ya estamos aquí, buenos días, ¿cómo están? Bienvenidos a nuestro territorio de buena música. Anunciación, una versión buenísima, ¿verdad? Mis ojos lloran por ti, Beat Boy, así es. Un clásico con el cual empezábamos escuchando nuestro horario habitual. Estamos de 10 a 12, de lunes a viernes aquí en radio, iniciando esta semana. 8 de junio, bienvenidos a nuestro territorio de buena música, bienvenidos a nuestro encuentro. Quien les habla, Gumi DJ, conducción, musicalización, y juntos vamos a estar transitando hasta las 12. Aquí en la 103.

El metal, los cachiporros, escuchábamos dos canciones en este bloque. Y esto, de fondo vamos a mantener, ¿eh? ¿Qué tal amanecieron ustedes? Yo demasiado bien ya. Después de una tremenda semana que cerramos. Las votaciones ayer a favor de nuestro intendente, amado Díaz Verón, ¿eh? Nuestra felicitación le hacemos llegar, ¿eh? Nuestro contento también, sí. 17 de las 10. ¿Qué dice el pronóstico? Hoy fresco a cálido, cielo mayormente nublado, vientos variables, luego del sur. Lluvias con ocasionales tormentas eléctricas, una máxima de 22 grados, lo que se anuncia para el día de hoy. Para mañana, martes. Mañana, 15 la mínima, 21 la máxima para mañana. Ojo, hay probabilidad de lluvia. Hoy, mañana, el miércoles también veo. Para el miércoles 14 la mínima, 21 la máxima. ¿Tanto frío? No. De una de la noche a la mañana seguro, como veníamos diciendo. Pero bueno.

0: Bueno, vamos a mirar que hay de novedad. Vamos a ir buscando, ¿verdad? ¿Qué se puede escuchar? Esa es nuestra línea. En la mañana, qué rápido vamos avanzando. No tengo pausa en este bloque. En el próximo empezamos, ¿sí? ¿Está bien? 19 minutos de las 10 de la mañana. Estamos hasta el mediodía, ¿verdad? ¿Sí?
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29 de las 10, tenemos pausa, sí tenemos. Rápidamente vamos cumpliendo, la gente nos auspicia, ¿sí? 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Ok. 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Qué lindo tema. Qué lindo tema. ¿Y si escuchamos? Si escuchamos en su totalidad. Canciones para todos los gustos suenan aquí. 103.9. Somos Radio Yeruti FM. 30 de las 10.

Pero qué lindo tema, ¿verdad? 37 de las 10, seguimos. ¿Dónde vamos a comprar frutas y verduras? En Tupunaque. Escúchame bien. 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

Despertico cantando con los Ojea. Ya no te pude encontrar. Y eran. ¿Cuántos escuchábamos? ¿Tres canciones, verán? Sí. 0974-103-900 van llegando los mensajes y por ende la solicitud de canciones también. Y nosotros vamos a ir preparando y complaciendo, como siempre, como es costumbre. ¿Qué tengo? Tengo pausa, sí.

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Quimexa, no te vayas a olvidar, ¿está bien? 45 de las 10. 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De San Carlos, por ahí no se escuchan, enseguida le voy a ir complaciendo los demás pedidos. Limón, ¿qué tal?

quienes gustan, quienes no, ¿verdad? Y hay que paliar con todas esas cuestiones, ¿eh? A modo de aclaración nomás, ¿verdad? Y bueno, ya estamos aquí. Tengo pausa, una breve pausa que hay de novedad. 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

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Julio César Supermercado, les recomiendo. 55 de las 10, después de las 11 vamos a escuchar música tropical, ¿está bien? Después de las 11 de la mañana. ¿Les parece si le bajamos unos temas de los Grey? ¿De quién puede ser? Deme algunos nombres, si se puede. Saludos. Y aquí solo tenemos buena música. Es inevitable escuchar esto, por ejemplo, ¿eh? ¡Buen lunes! ¡Buenos días a los que van prendiéndose! Espectaculares las canciones, ¿verdad? ¿O no?

Solo buena música hasta el mediodía, lo que nosotros pasamos por aquí, ¿verdad? ¿Cuánto faltan? ¿Segundo para que sean las 11? 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

Los Temerarios con Mi Secreto. Bueno, saludos a toda la gente que nos elige, nos escuchan. Bertoni, por ahí nos escucha nuestro oyente Blanqui. Ah, me pedía, nuestro amigo Silvano nos pedía la canción Cuando Seas Grande. Ahora estoy mirando. Nos quedamos debiendo para nuestro oyente. Para Nati de San Carlos ya pasábamos su canción. Y los demás también. Complacimos. Perdón. Complaciendo pedidos. 24 de las 11 ya. Qué rápido. Rapidísimo. Tengo pausa, ¿verdad? Sí.

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Me volví a enamorar, Cumbia Juana. 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La Iguana Mari, ¿se acuerdan?

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Escuchábamos tres canciones en este bloque, 49 ya de las 11, ya hacia la parte final había sido, qué rápido, bien, gracias, gracias por, a todos por la buena onda, como siempre digo, espérenme que por aquí tengo.

Bueno, ya hacia la parte final, 50 de las 11. Escúchame bien, atención, familias de Gazapa. 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Fiber Plus, internet de verdad. 52 de las 11. Nos pedían algo de Azteca. Nosotros nos vamos de a poquito. Este tema de los Grey que ya escuchábamos. Azteca, tengo... Espérenme que rápidamente vamos aquí. ¿Con qué? ¿Con cuál empezamos el bloque este? ¿Cómo duele amar? Bueno, tengo dos... Gracias, en minutos se viene el compañero Willy González. Ya retomamos el horario normal, ¿verdad? A partir de hoy. A las 14, Gustavo Alberto conduce el bus. 17 horas, Adrián Ramírez, el especial de KB Music y Rotzel. 19 horas, Alejandro Rivero, su 0-3. Mañana bien temprano, 6 de la mañana hasta las 10, viene el compañero César Ramírez con su turno mañana con toda la buena onda y las principales novedades para acompañarles. A las 10 llegamos nosotros, yo soy Gumi DJ, el placer de siempre. Hasta mañana, chao.

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Apreciadas amigas y amigos radioescuchas, muy buen día. Ya iniciamos esta edición informativa, iniciando esta semana, en este día, hoy lunes 8 de junio. Por acompañarnos, muchas gracias siempre, por elegirnos, por escucharnos, por tomar esa iniciativa durante tantos años de elegir este espacio informativo como referencia informativa en el distrito, en el departamento de Caazapá. Con sin duda una gran cantidad de amigos y amigas que nos escuchan a través de diversos diferentes medios, ya sea a través de la señal en frecuencia modulada 103.9, como todos quienes tengan acceso a la posibilidad de escucharnos por otros medios, celulares, tablets, computadoras, distintos dispositivos, no solamente aquí en Caazapá, sino en el resto de la República, el territorio nacional, a través de estos dispositivos, a través también de ellos, de los mismos, nos pueden escuchar en otra parte, en otros países de nuestro continente, de otros continentes muy lejanos, muy distantes, con diferencias horarias inclusive. Pero que es una forma también de poder acercarles al acontecer de la patria, el lugar, la ciudad, el barrio que les vio nacer, que les vio crecer y que seguramente piensan en algún momento regresar por distintas circunstancias, a veces ajenas a la voluntad de cada persona. Tienen que emigrar en busca de un futuro mejor, pero siempre pensando, siempre estando atento, pendiente de lo que ocurre en su ciudad, en su distrito, en su departamento. Y las distancias, como en este lapso de la historia, se acortan mucho más aún por la posibilidad que nos brinda esta situación de tener internet. Justamente las distancias se acortan, las informaciones son mucho más dinámicas, ocurren muchas más informaciones que antes, y lo que ocurre hace 10 minutos tal vez ya es una información desfasada por otro hecho que ocurre en este mismo momento, y así de esta forma sucesivamente vamos acercándonos a ustedes de esta forma y a través de este puente que es la comunicación, con la posibilidad que tenemos también, que siempre agradecemos, estar en este prestigioso medio de comunicación, siempre Radio Yerutí FM, muy cerca de su ciudadanía que le elige día tras día, que elige escuchar cada programación en diferentes estilos con los compañeros, desde muy temprano con César, con Gumi, quien les habla, Gustavo López, Alejandro, Adrián, la compañera de Laida, los días sábados, toda una amplia gama de programaciones. Pero lo más reconfortante también es que nos brindan ese afecto, también ese cariño y el saber que están del otro lado acompañándonos como nosotros a ustedes en forma recíproca, ustedes a nosotros, porque sabemos perfectamente que nos escuchan cada día a través de este medio. Y ya importante poder ir comenzando con las informaciones, gran cantidad de informaciones para empezar esta semana, sobre todo teniendo en cuenta lo que fue elecciones internas partidarias simultáneas en toda la República del Paraguay. Importantes conclusiones también aquí en el distrito, en el departamento de Caazapá. Modelo de política de dentro del Partido Colorado y específicamente dentro de la nucleación Honor Colorado, que marca el rumbo en la preferencia del electorado una vez más aquí en el distrito y también en el departamento, en prácticamente todos los distritos. En las internas de la ANR marcó presencia y ganó el movimiento Honor Colorado por encima de las propuestas dentro de la disidencia del Partido Colorado. Una historia que fue contada 30 días antes, esto específicamente a lo que es en el distrito de Caazapá, y la campaña que se llevó a cabo bien diferenciada por las listas 2 y 6 respectivamente, una de ellas abocada, la lista 2, a la presentación de distintas propuestas, proyectos, a poder dar a conocer los candidatos, sobre todo en la Junta Municipal.
las propuestas que ellos harían en caso de acceder a la Junta Municipal. Enfrente de ello veíamos, escuchamos a la lista número 6 realizando todo tipo de acciones, hasta inclusive desinformación, medias verdades, de proliferación de palabras ofensivas, mezclando muchas veces la vida privada de las personas, hasta inclusive cruzando la línea, realizando una denuncia penal por un supuesto hecho en contra del actual intendente municipal. Aquí tengo un editorial, no hecho por inteligencia artificial, he estado haciendo hoy a la mañana una historia que fue contada 30 días antes. Ya voy a estar dando lectura, ampliando también al respecto. Como así también todo lo que, o parte de lo que se vivió ayer en esta jornada electoral, en solamente dos locales de votación, donde estuvimos atentos gran parte del día. Y ahí vimos hechos de votos anulados, adultos mayores o personas discapacitadas acompañados de otra persona de confianza, familiar o persona de confianza. Otro punto de conflicto es una persona que sacó un celular al momento del voto. Estábamos allí presentes segundos después. La disposición de la puerta de acceso en la escuela 60, que en un momento se había establecido, habíamos escuchado como un acuerdo entre las dos listas del Partido Colorado, en que la entrada principal sea por el costado, una entrada mucho más amplia, y que la salida de los votantes de la escuela 60 sea por la parte principal, que no es muy espaciosa, por cierto, y que siempre había presentado una serie de inconvenientes ante la afluencia masiva de los votantes. En algunos casos se quiso impedir el acceso a la prensa a ciertos puntos de información.

parte de algún apoderado, y específicamente de la lista número 6, el tema de las carrileras o carrileros, siempre tan discutido en el momento, aunque no pasó a mayores tampoco. Máquinas de votación que presentaban algunos que otros inconvenientes técnicos. Se experimentaba, por ejemplo, la máquina que no leía la boleta. La boleta esa con la flecha que había que introducir en la ranura. No leía, por más esfuerzo que se hacía, fuerte, más despacio, buscándole la vuelta, hasta que, con un poco más de cariño, como se suele decir, ingresaba y leía el lector y ya mostraba en la pantalla principal las preferencias de voto. Que dicho sea de paso, hay que decir que en muchos casos, cuando la máquina funcionaba perfectamente, que en la mayoría de las mesas sí funcionó, el voto, en menos de un minuto la persona ya salía con voto en mano. Solamente dos opciones tenía. Son dos listas, me estoy refiriendo a la interna del Partido Colorado, o lista 2 o 6 en este caso en nuestro distrito, y concejales municipales de ambas listas. Se optaba por la opción de preferencia de intendente, y se optaba por la opción de preferencia también entre los precandidatos a concejales municipales. Hemos visto también variedad de votos cruzados, que eso se ve reflejado en las cifras. Justamente vamos ahora a conocer también cómo quedaría conformada la Junta Municipal por la ANR. Algunas sorpresas, algunas opciones que no se calculaba que podían estar, finalmente no les alcanzó para estar. Entre ellas también un muy conocido profesor últimamente, que decidió hacer su último tramo de campaña a través de las redes, proliferando todo tipo de supuestas denuncias, de lo cual también nos vamos a referir, porque todo ello forma parte también de nuestra actualidad, como así también se detectaron billetes falsos que corrieron. Hubo comercios perjudicados muy enormemente también con estos billetes falsos en el distrito de Cadazapá. En YouTube, el descubrimiento de una microcámara que estaba muy cerca de la urna de votación, o el habitáculo oscuro. Y por supuesto, todo lo que tiene que ver con las cifras. Las cifras que finalmente determinaron que el movimiento Honor Colorado sea realmente uno de los que se ha posicionado en la preferencia en el departamento de Cazapá. Todo esto ya en instantes nomás, solamente a modo de poder dar algunos títulos. Otros hechos a nivel país. Masivo Bro asegura que el dinero en su poder no era para comprar votos. Al decir masivo nos referimos a Francesco Natanael Canata González, 32 años. Un influencer conocido como Masivo Bro. Tras su aprehensión en la Escuela General Elizardo Aquino, Francesco Canata explicó que el efectivo era parte de su imagen en redes sociales. Sin embargo, la Policía Nacional intervino ante la sospecha de irregularidades electorales. Y es que Masivo no tenía previsto que estar mostrando esa cantidad de plata ante la vista de todos, y justamente en un local de voto podía haber sido visto como otra acción. De su poder se incautaron 10 millones de guaraníes en efectivo. Al momento de la intervención alegó que no sabía que eso estaba prohibido. La aprehensión se dio en la Escuela General Elizardo Aquino de Luque alrededor de las 15:30 horas, en medio del desarrollo de las elecciones internas. Cuando, relata Masivo, cuando llegamos a la mesa me doy cuenta que no tengo mi cédula.

tenía mi registro, pregunto si podía votar con ese y me dicen que no. Bueno, aparentemente Masivo nunca votó entonces. Vuelvo a mi auto, dice, y en el camino la gente me pedía fotos y yo siempre con mi plata en la mano, pero en ningún momento ofrecí dinero a cambio de votos o a cambio de cédulas. Comentó que en el lugar encontró a su primo Nelson, candidato a concejal, e hizo un video para su red social. En mis contenidos siempre muestro dinero, pero no ofrecí plata a nadie. Dice Francesco Masivo, que fue detenido en flagrancia de un supuesto hecho. Que seguro no creo que él haya estado comprando cédulas, me imagino que no. Pero que el hecho en sí daba para que se produjera su detención, para averiguar bien. Hegemonía de Honor Colorado, victoria en 240 de los 263 distritos. Robaron la casa de Ale Silva, delincuentes se llevaron $3.000, relojes de lujo. El hecho fue descubierto cuando la víctima llegó al lugar para verificar la propiedad, alimentar al perro, momento en que notó que la puerta del blindex que da al quincho estaba abierta. También se constató que la cerradura de la ventana de la cocina había sido violentada, la que habría facilitado el ingreso de los autores. Ale Silva es el exjugador de Olimpia, Alejandro Silva. Además, también la madre de Masivo Bro, detenida. Por intentar llevar dinero incautado. Josefina González de Canata, madre de Masivo Bro, también fue detenida al haber intentado retirar, o habría intentado retirar, el dinero incautado, por lo que también quedó demorada. Al igual que su hijo, pasó la noche en la dependencia policial y este lunes prestan declaración ante la agente fiscal, en este caso, la doctora Sofía Galeano. La mañana de hoy también se produjo la imputación al diputado Mauricio Espínola por homicidio culposo. La fiscal Mercedes Vera presentó imputación por presunto homicidio culposo contra el diputado Mauricio Espínola en el marco de la causa abierta por un accidente de tránsito. Hecho ocurrido el pasado 16 de mayo. La investigación se modificó luego de que la víctima falleciera 11 días después del hecho, lo que llevó a reclasificar la carpeta fiscal de lesión a homicidio culposo.

0: Hoy se presentó masivo, bro, en la fiscalía. Fue asistido por su propio padre, que es abogado. El detenido se presentó ante la agente fiscal Sofía Galeano, de la Fiscalía Número 8 de Luque, Unidad, en el marco de la investigación que sigue en curso. Realizó también algunas manifestaciones, es decir, habló también a la prensa masivo. Bueno, se trata de que él es una persona conocida. ¿Qué dijo justamente Francesco Massivo Cannata al arribo a la unidad del Ministerio Público?
1: Buen día, ¿cómo está, don Galán? Siempre. Voy a entrar a declarar primero y vamos a hablar con la gente.
2: ¿Qué
1: detuvieron?
2: ¿Qué detuvieron de forma injusta?
1: ¿Está cumpliendo su función, no, no, no policía? ¿Hiciste
2: alguna broma con respecto a la compra de votos o de mentira de eso?
1: No,
2: claro,
1: no,
2: yo no
1: soy
2: político. Bueno, estaba bromeando con eso, haciendo un video ahí,
1: contenido. No, nada. Yo no puedo negarle a mis padres que me pidan fotos.
2: ¿Y era solo eso?
1: Yo siempre tengo dinero conmigo, justamente porque hago contenido.
3: Ahí nomás.
1: Vamos a escalar ahí, amigo. Permiso, señores.
0: De esta forma, entonces, llegaba el conocido influencer Massivo Bro a la unidad del Ministerio Público para prestar declaración en el marco de lo que se investiga supuestamente. La situación que le habría sacado un dinero en efectivo que siempre...

lo tiene para sus contenidos, lo cual no creo que nadie desconozca a esta altura, pero que realizarlo en medio de un acto de votación dentro de un local de voto es una situación un poco que se sobrepasa del límite y da para la intervención de los agentes de la policía y del Ministerio Público también. Y hablando de intervención del Ministerio Público, Fiscalía interviene en presuntos hechos de soborno al elector y circulación de moneda no auténtica. La agente fiscal, doctora Lauri Vázquez, ya ingresando al terreno de lo que es nuestro medio en Cabazapá, designada para la atención de causas relacionadas con delitos electorales en todo el departamento, realizó diversas intervenciones en el marco de las elecciones internas partidarias, con el objetivo de garantizar la transparencia y legalidad del proceso electoral. El mismo había sido resultado de la detención de dos personas de sexo masculino. Pudimos averiguar también a través de distintos medios que el hecho se produjo cuando hubo un accidente de tránsito en nuestra ciudad, lo cual derivó en que se pueda descubrir que una de las personas protagonistas del accidente habría querido resarcir a la víctima del accidente, del cual resultó con daño a su vehículo, con una suma de dinero, la cual se pudo descubrir que no eran auténticos los billetes, que eran falsos o truchos. Posteriormente vino otra persona con una suma mucho más considerable de dinero en efectivo, que había sido que también era falso. Posteriormente pudimos enterarnos que un supermercado de nuestra ciudad, y seguramente otros comercios también, pero un supermercado grande de nuestra ciudad, fue perjudicado enormemente con una cantidad importante de billetes falsos. Y posteriormente pudimos enterarnos también, de parte de las palabras del propio dueño de otra despensa, que también se le intentó pagar con 600.000 guaraníes falsos, o apócrifos, o truchos, como ustedes quieran llamarle. Pero la característica, y esto es para tomar y tener muy en cuenta y mucha atención, y este es el verdadero rol también de los medios de comunicación, alertar acerca de estos hechos. Los billetes falsos estaban tan bien confeccionados que solamente con la maquinita que exponen con los rayos ultravioleta, la única forma de poder cerciorarse que eran falsos era de esa forma. Y esto no me lo dijo cualquier persona, sino el propietario de una despensa que está en contacto permanente con billetes a diario, a toda hora. A tener muy en cuenta esto, sobre todo para todas las personas en general, y ahora en el distrito de Cabazapá. Comisaría Primera de Cabazapá, en ese momento del memorándum, daños materiales en accidente de tránsito, incautación de monedas no auténticas, aparato celular y un automóvil. El hecho ocurrió ayer 7 de junio a las 12 del mediodía en la intersección de la calle Teniente Herrero y Sor Victorina del barrio Santa Teresita de la ciudad de Cabazapá. El accidente fue protagonizado por Juan Ramón Monjes Caballero, paraguayo soltero, 36 años de edad, quien iba a bordo de un vehículo automóvil. Quien resultara con daños en la parte lateral derecha, con daños en la parte lateral, lado conductor, lado izquierdo entonces. La otra persona involucrada, Sergio Flores Benítez, paraguayo soltero, 55 años de edad, domiciliado en la compañía Tallí, distrito de Cabazapá, del Poder

Del mismo se incautó moneda no autenticada de la suma de 700.000 guaraníes. El señor Sergio, a bordo de un automóvil, al cruzarse a rojo por el automóvil de Juan Ramón Monjes, con quien quiso solucionar con monedas no auténticas 700.000 guaraníes, el cual se percató y comunicó a los intervinientes. Posteriormente, el señor Ricardo Galeano, paraguayo casado, al constatar que circulaba moneda no auténtica, verificó los billetes que le entregaron y verificó que eran falsos, por lo que entregó la suma de 2.900.000 guaraníes a los intervinientes. Importante suma de dinero de contenido falso, o sea, trucho, billetes de 100.000 guaraníes. Para tener en cuenta, y fue descubierta en una, prácticamente en forma fortuita o casualmente descubierta, la circulación de estos billetes. Me decía también una integrante de alto rango de la Policía Nacional, también con quien consultábamos, de repente no se pueda saber el origen de estos billetes, pero sí las personas que lo tenían en su poder, de dónde lo sacaron, quién se los dio, o cómo fue que llegó a su poder dichos billetes, para intentar trazar una cadena de responsabilidades. Así me decía un integrante de la Policía Nacional el día de ayer. Otro de los hechos para remarcar que se daba también: mini cámara en una de las mesas de votación en YouTube del departamento de Cazapá. Una mini cámara en la mesa número 1 del colegio Dr. Felipe Molas López, donde un número interesante de electores ya depositaron sus votos. Y es prácticamente lo que se aprecia en la foto: un dedo de tamaño tenía la cámara. ¿Qué hacía puesta allí? ¿Quién puso allí esta cámara? Bueno, seguramente son situaciones que se van a tratar de investigar también al mismo tiempo.

gran cantidad de informaciones, así como estábamos ya adelantando en el principio de nuestro espacio informativo de la fecha, hoy lunes 8 de junio. Por si todo esto fuera poco, inminente el inicio de la máxima fiesta del fútbol, el Mundial de Fútbol a disputarse en Estados Unidos, México y Canadá, que atrae la atención luego de lo que fue el fervor y la masividad, que por supuesto el interés en las internas partidarias simultáneas con vistas a las municipales generales a realizarse en el mes de octubre. El Mundial de Fútbol que ya acapara la atención de toda la población del globo terráqueo con lo que va a ser la disputa de este Mundial y por sobre todo la presentación de nuestra selección albirroja 16 años después en un Mundial.

47 minutos ya transcurren de las 12 del mediodía. Una historia que fue contada 30 días antes, editorial del día de la fecha, más precisamente, acerca de parte de lo que fue las internas municipales distrito de Cagazapá. Lo que ayer se reflejó en el resultado final fue sin duda algo que los referentes del movimiento Honor Colorado ya no solamente anticiparon, sino que fue una línea de conducta que se mantuvo durante todo el proceso de difusión masiva en las propuestas a través de los medios masivos de comunicación y del avance imparable de las redes sociales en el sentido de masificación de la información. Quedó demostrado que los intentos de desprestigio, mal informar, medias verdades y hasta mentiras tuvo un efecto rebote para quienes utilizaron sistemáticamente esta clase de política ya desfasada, incluso cruzando la línea realizando una denuncia penal sobre supuestos hechos que las mismas personas que fungen de contralores aprobaron la gestión del intendente, al cual denunciaron de principio a fin. Y párrafo aparte también para este docente que en cada aparición en las redes sociales parecía asustado ante las cámaras, dando a conocer supuestas irregularidades que hace 15 días atrás él mismo había aprobado en su totalidad. Ejemplo es la supuesta observación que hizo de el portal de entrada a Cagazapá con las letras corpóreas, en el cual hizo o quiso dar a entender a la gente, y por supuesto que confunde a la gente cuando le está afirmando que la obra debía estar 100% terminada porque figuraban los documentos. Pero lo que la gente, leyendo un poco mejor el texto, se da cuenta que decía entrega parcial de la obra en cuestión. Y él lo hizo resaltar con resaltador color amarillo verde fosforescente, la parte que decía 100%, que es de la entrega parcial de la obra, que es el título principal, y esa parte él no lo destacó con la fibra. Que la obra ya debía estar terminada en el mes de noviembre, pero el mes de noviembre había sido la fecha de inicio del año pasado. Y como muestra...

un botón de cómo a veces una información, el documento que muestra es real, pero lo que está manifestando lo está interpretando a su forma para que la gente entienda lo que él quiere, la intención con la que él tiene de la publicación en cuestión. Por supuesto que va a decir el este concejal, que por otra parte no ingresó ni por casualidad en la lista de los 12 concejales, por supuesto que va a decir: mediante que yo hice esta denuncia se pudo terminar el portal y gracias a mí se concluyó con las letras corpóreas, y lo va a decir, y seguramente va a ser a su favor porque va a quedar bien que él lo diga, porque lo hizo pocos días antes. Pero lo que no hizo bien es tergiversar la información real mostrando documentos que aparentemente son auténticos de esta obra en particular, pero que la interpretación que él le dio es totalmente errónea, y la gente también lo entiende mal si lo interpreta de esa forma. Me sorprendió en cierta manera porque se trata de un docente que, con varios años y con todo el respeto a los docentes, a los cuales aprecio, tengo muchos amigos, hay docentes que son personas muy capacitadas, muy idóneas, que enseñan diariamente el camino de la educación y el aprendizaje correctamente, inclusive hacen mucho más aún que ser docentes, en muchos casos, teniendo que afrontar muchas veces clases donde tienen que estar al frente de 25 a 30 niños y niñas diariamente. Pero me sorprende francamente que este docente haya, o él interpretó mal el texto, o que lo que es peor, quiso hacer entender a la gente que leía su publicación que lo que él estaba diciendo era algo real, cuando era una media verdad. La media verdad a veces puede resultar en una confusión para la persona que no se va a detener a leer todos los documentos, de qué consta, sino solamente lo que uno quiere darle a entender, lo que ese docente quiso dar a entender erróneamente. Resultados finales a nivel departamental. Una alta participación en el distrito de Casapá, casi 65% de participación. La lista 2, Honor Colorado, Amado Díaz Verón, 5.070 votos. Lista 6, Colorado Añetetel, Dr. Roque Sarubi, 3.904 votos. Distrito de Abahí, lista 2, Honor Colorado, Sandra Morel, 5.077 votos, 72.18%. Augusto Martínez, 578 votos, 8.22%. Distrito de San Juan Epomuceno, lista 2A, Honor Colorado, Derlis Molinas, 3.106 votos. Lista 2M, Honor Colorado, doctora Milka Armiño, 5.115 votos. Lista 6, Colorado Añetete, Ángel García, 1.980 votos. Doctora Milka Armiño, candidato en San Juan Epomuceno, lista número 1. Distrito de 3 de Mayo, Humberto Maidana, 1.708 votos. Wilfer Perdomo, Colorado Añetete, 1.019 votos. Candidato lista 1, Humberto Maidana para octubre. Coronel Maciel, Gilberto Ledesma, 1.145 votos. Ranulfo Pereira, 973 votos. Candidato por la lista 1 en Coronel Maciel, Gilberto Ledesma para octubre. Distrito de Buena Vista, César Talavera, 1.133 votos. Luis González, 595. Candidato por la lista 1, Distrito de Buena Vista, César Talavera, que es actual intendente. Distrito de Yutú, uno de los, bueno, no uno de los más reñidos, sino el más reñido.

Está uno en YouTube, Everbrites. Distrito de Tabaí. Guido Aguiar, 2.674 votos. Fátima Ruiz Díaz, 2.287 votos. Candidato por la lista 1, distrito de Tabaí. Guido Aguiar. Moisés Santiago Bertoni. Celso Troche, 1.298 votos. Blas Candia, 1.605 votos. Algunos dicen que esta fue una verdadera sorpresa. Candidato por la lista 1, Moisés Bertoni, para Blasito Candia. En Fulgencio Lleros, solamente para legitimar, porque no había candidatos opositores dentro del Partido Colorado. Julieta Dávalos, 1.681 votos, participación 37.57%. Candidato en Fulgencio Yegros, lista número 1, Julieta Dávalos. Esta fue la lista y el resumen de quienes accedieron mediante los votos a ya oficialmente ser como... Oficialmente la lista número 1. Teníamos también para una referencia a lo que justamente arroja, según los primeros cómputos, cómo quedaría conformada la Junta Municipal de Cazapá. Nico Brites obtuvo la mayor cantidad de votos, número 1. Nelsito Dávalos en segundo lugar. Ambos lista 2, Ingeniero Nelson Martínez, lista 6. Tercer lugar, cuarto lugar, Nico Chamorro, lista 2. Quinto lugar, Luisito Sarubi, lista 2. Sexto lugar, Alberto Amarilla, lista 6. Séptimo lugar, Virgilio Brites Ramírez, lista 2. Octavo lugar, Erico Gaona, lista 2. Noveno lugar, Profesor Rubén Vera, lista 6. Décimo lugar, Abogado Isacio Martínez, lista 2. Décimo primer lugar, o número 11, Mirta Cardoso, lista 2. Cerrando décimo segundo lugar, o 12, lugar 12 para Miguel Tiño Gamarra, lista 6. De esta forma quedaría conformada, según los primeros, de acuerdo a los primeros cómputos, la Junta Municipal, lista 1, a pugnar para las generales de octubre, mes de octubre de este mismo año, y a tomar posesión de cargo, que sería en noviembre de este mismo año.

Interesante también porque la consultora Pacioli, que muchos dudaban, sobre todo en la lista número 6, de la verosimilitud de su, no solamente la boca de urna, que casi le acertó en el ojo, y en realidad le acertó. Un margen de error, pero mínimo tuvo. Y se confirmó una vez más que la consultora Pacioli, en lo que se refiere a la intención de voto para intendente municipal aquí en el distrito de Cazapá, acertando nuevamente. Esta prestigiosa encuestadora que daba a conocer la intención de voto de los cazapeños en el distrito de Cazapá varios días antes, y durante la boca de urna también inclusive. Vamos a poder recordar algunas de las incidencias. ¿Qué pasaba también durante la... y suele mucho pasar, personas que se descompensan durante la participación en el voto? La escuela número 60, una persona de sexo femenino, adulto, una persona mayor, se descompensaba y era asistida rápidamente por los bomberos voluntarios. Posteriormente fue derivada a un centro asistencial para una mejor y mayor atención.

0: Se contó en cada lugar de voto también con una máquina para práctica, para las personas que aún no estaban familiarizadas con las urnas electrónicas, poder realizar una práctica en forma muy didáctica por parte de representantes de justicia electoral. Ya que muchas personas no tuvieron la posibilidad de justamente poder practicar con la máquina para no tener inconvenientes también de personas mayores, personas adultas, y tener una noción exacta de cómo se utilizaba la máquina. Vamos a alguna de las repercusiones. En repercusiones de la jornada electoral de ayer, las primeras palabras durante la mañana que manifestaban uno de los apoderados de las listas, el profe Francisco Talavera, que se refería en ese momento, a la mañana, reitero, en los siguientes términos.
1: Una jornada muy importante, buen día.
2: Buen día, Willy, un placer enorme para la audiencia tuya.
1: Bueno, han sido días de mucho trabajo y hoy más que nunca, estando acá en el local del Colegio Secundario Parroquial.
2: Así mismo, hemos llegado justamente al tiempo, después de 3 meses de trabajo, los diferentes movimientos, yo creo que llegamos bastante bien. Ahora hemos llegado bastante bien, también de acuerdo con los otros sectores del movimiento adversario circunstancial, y estamos trabajando bastante bien. Acá en el local parroquial estamos, gracias a Dios.
1: ¿Algún hecho, algún incidente?
2: Como siempre, por cosas minúsculas, el famoso carrilero. Pero hemos llegado de común acuerdo que los integrantes de Mesa 2 de ambos movimientos, uno de sabemos, de Honor, y el otro de Añetete, le acompaña al elector para votar y dejar de lado el famoso carrilero o carrilera.
0: Bueno, parte de lo que decía Francisco Talavera, en el marco de las primeras incidencias que se daban en el local de voto, Colegio Secundario Parroquial, con una interesante cantidad de votos en la primera tanda. Posteriormente, una pausa en las... Aquí vamos a reflejar otro de los incidentes que hubo. Una persona que habría, no que habría, sino que integrante de la mesa, constataron que había sacado su celular para sacar foto a la pantalla de la máquina. Lo escuchamos.
3: Alta, mucho mejor todavía, hay alta incidencia, que se anuló el voto, que se anuló el voto de la persona con tal nombre.
0: Bueno, aquí escuchamos parte de las incidencias, recordamos, se trata de una persona que habría de sexo femenino presumiblemente, que habría quitado foto en el momento del voto, habría sacado su celular, cosa que la gente ya sabe perfectamente que no se puede sacar el celular.

0: en ese momento. Podés tener el celular en tu bolsillo, en la campera, pero no sacar en el momento porque da mucho da lugar a suspicacias. Entonces, finalmente se anuló. ¿De qué te sirve realizar esa maniobra durante el acto, sabiendo que te está controlando allí la mesa y el movimiento que vos haces de tu bolsillo a sacar el celular y más al querer sacar una foto a la pantalla? Creo que protagonizó uno de los incidentes visibles, mesa número 29, colegio secundario parroquial. Después, uno de los apoderados no permitía el acceso libre a la de información, en este caso de quien les habla, y específicamente don René, que nos empujaba diciendo que despejemos el lugar, sabiendo bien que estábamos cumpliendo perfectamente con las normativas de estar a cierta distancia de la mesa y del habitáculo de voto. Pero no pasó a mayores, francamente. Otro de los temas que era de no permanente conflicto, pero de alguna forma se malinterpretaba quién podía acompañar a la persona para asistirlo en la máquina. Era una persona que debía ser pariente, sobre todo de personas adultos mayores y personas con discapacidad. Debía ser pariente, debía ser de confianza, en caso de que no existieran personas ni de confianza ni parientes y que esta persona podía desplazarse sola, pero no entendía muy bien cómo realizar emitir el voto, quiénes podían acompañarles. Bueno, dos integrantes de la mesa realizaban esa tarea y en ese momento se producía esta circunstancia que vamos a escuchar brevemente en una de las mesas también del colegio secundario parroquial.
1: Con voto en mano. No todos dominan seguramente habrá controlado qué es lo que está en la dentro de los que están por votar.
0: Bueno, aquí se daba la a ver un poco más adelante. Sí, alguna de las palabras también del integrante del Tribunal Electoral Partidario, el doctor Ever Arzamendia. Brevemente lo que manifestaba para nuestro medio.
2: La mesa 31 y después la mesa 34, hubo dos incidentes, pero después ya pudieron con su conocimiento, con su experiencia, los miembros de mesa pudieron solucionar.
1: Se subsanó, ¿no?
2: Se subsanó totalmente. La mayoría de los electores son tranquilos, los apoderados también son tranquilos. Todo se está comportando una experiencia muy buena porque la gente en ese sentido tiene esa educación cívica y es muy muy bueno eso.
0: Bueno, importante lo que manifestaba todo esto en horas de la mañana. Ya vamos a ir avanzando en lo que se refiere a lo que pasó justamente en el transcurso de la mañana en los locales de votación. Justamente se daba la circunstancia en la escuela número 60 de una situación por una a primera hora de la mañana, una situación por un supuesto hecho de la puerta que debía abrirse, que fue de común acuerdo para que se abra, pero aquí vamos a poder escuchar ese momento. Habían manifestado en la escuela 60 ambas listas que existía un común acuerdo para que se utilice una sola puerta de entrada y un acceso de salida. Esto finalmente producía algún que otro inconveniente porque los electores, que lógicamente no tienen por qué estar en conocimiento de todo, ingresaban por el lugar que en principio estaba establecido por ambas listas como salida de la escuela 60, que es la puerta principal. Y en ese sentido vamos a escuchar las incidencias y lo que manifestaban apoderados de ambas listas.

0: solamente
1: discapacitado,
0: sin que apoderado y quitar el comida. Eso
2: no, y que es la gente que está hablando de eso, porque le vamos a quitar
3: el comida.
0: Porque le vamos
1: a prohibir.
0: Porque le
1: vamos
0: a prohibir. Porque le vamos a prohibir. Porque le vamos a prohibir.
1: Reducida.
0: Solamente para personas especiales. Sí. Todo eso.
4: Bueno, solamente manifestaban que el ingreso por esa puerta debía ser para personas con ciertos impedimentos físicos. Pero, a ver, vamos a escuchar un poco más y la nota que hicimos después con una de las apoderadas. Posteriormente se llegó a un acuerdo con ambos, entre ambos movimientos, siempre nos referimos a la ANR, en la Escuela 60, que se determinó que esa puerta sea utilizada tanto para ingreso como para salida.
5: No se va a cerrar esta puerta, porque también los electores pueden entrar por acá, por donde les sea más cómodo.
4: Se entiende
5: que la entrada principal ahí sí va a haber mayor cantidad de gente. Lo que quisimos, así como te dije, lo que quisimos evitar fue la aglomeración, y bueno, y con esa entrada principal allá en el portón grande, eso se evita, pero no podemos cerrar esta puerta, no podemos cerrar la puerta a nuestros electores.
4: Aparte de lo que decía entonces la licenciada Liliana, una de las apoderadas, Liliana Villalba, en el marco de lo que fue justamente ayer esta jornada electoral aquí en el distrito de Cazapá, justamente vamos allá y en la última parte de nuestro espacio informativo, como escuchamos y como hemos podido comprobar y a través de diferentes formas y medios, se ha desarrollado el acto eleccionario con total normalidad, aproximadamente a las 13:56 minutos, el intendente municipal y precandidato en ese momento, ahora ya confirmado como candidato por la lista número 1, pugnando por la reelección, el licenciado Amado Díaz Verón, arribaba al local de votación, escuela número 60, mesa número 10, para ejercer su derecho como ciudadano. 13:58 minutos emitía su voto el intendente municipal Amado Díaz Verón, escuela número 60 de Cazapá. Entre tanto, el tercer corte de boca de urna de la empresa Pacioli daba una diferencia en favor en ese momento por la regulación del Tribunal de Justicia Electoral. El seudónimo, el administrador 53%, el galeno 38%.

0: Una vez conocido el resultado y la diferencia que ya era irreversible, alrededor de las 5:30 de la tarde, primeras palabras del ya confirmado candidato por la lista número 1 para pugnar por la intendencia municipal de Cazapá nuevamente. Gentilmente accedía a conversar con nosotros en medio de, por supuesto, que el júbilo y la algarabía del momento, el licenciado Amado Díaz Verón.
1: ¿Triunfó un nuevo estilo de hacer política en Cazapá, en poner la unidad de la familia sobre todo?
2: No, es que siempre hicimos esta clase de política, una política que le gusta a la gente, de respeto, sobre todo de unir a la familia, de unir a nuestro movimiento, a nuestro proyecto. Entonces, no solamente ahora, Willy, pasamos por muchas situaciones, pero esta victoria le dedicamos a todo el equipo, al Movimiento Honor Colorado, a todos los correligionarios y correligionarias que confiaron en Amado Díaz Verón, que confiaron en los candidatos

0: sacarles de la lista hoy. Muy contento, muy agradecido a cada uno, a mi familia que estuvo siempre cerca de mí desde el primer día, a cada equipo, ya sea de diferentes roles, que creyeron en Amado Díaz Verón. Un compromiso muy grande realmente ahora representar al Partido Colorado, pero vamos a hacer de la misma manera y de que en octubre realmente podamos tener nuevamente una victoria de ser intendente nuevamente de todos los casapeños. Vamos a trabajar con mucha responsabilidad, le vamos a acoger con los brazos abiertos a los otros correligionarios del otro movimiento, a los buenos colorados, y de hoy somos todos lista uno.
1: Gracias, intendente.
2: Esta es la prueba de que sin ataques, sin agresiones, igual se puede...
3: Bueno, aquí lo que manifestaba el intendente municipal de Cazapá, pocos minutos de ya consolidarse, ya que era una diferencia que se ampliaba a medida que se realizaba el conteo rápidamente, porque esta es la posibilidad que dan las urnas electrónicas, y con un control cruzado de parte de la gente, de parte del votante, de parte de la justicia electoral, organismos internacionales, de parte de apoderados, de parte de veedores, de parte de los medios de comunicación. Fíjense cuántos medios, personas y organismos hemos mencionado para el control cruzado. La frase, y también creo que era importante poder escuchar porque se conoce muy bien la frase, detrás de todo gran hombre hay una gran mujer. Modificamos esta frase porque creo que en el contexto y en los tiempos que vivimos sería al lado de todo gran hombre hay una gran mujer, en este caso la licenciada Fanny, quien no ocultó su alegría, por supuesto su contento, una vez conocido el resultado, dialogaba con nosotros, aceptaba justamente en medio del bullicio y la algarabía.
4: Realmente fue emocionante recibir la noticia de que hemos llegado a la victoria. Nosotros nos esperábamos, ¿verdad? Pero como en una contienda nadie nunca puede asegurar, pero teníamos la fe, teníamos la esperanza puesta más que nada en Dios y en nuestra gente. Entonces eso fue lo que se percibió, se sintió, la gracia de Dios, el acompañamiento de Dios, el acompañamiento de la gente. Y entonces mi corazón rebosó y fue una manifestación. Saqué todo ese dolor, todo eso que tenía guardado, porque mantenerme firme al lado de mi marido no me fue nada fácil. Fue una contienda muy dura por todas las programaciones radiales, por todos los comentarios, pero ya no importa, eso ya no viene al caso ni recordar, ¿verdad? Solamente recordar lo valioso de todas las personas quienes acompañaron este proyecto, de esas mis guapas mujeres que nunca me dijeron no cuando iniciábamos una planificación de trabajo, a esos jóvenes valientes quienes también dijeron sí, nosotros vamos a mojar la camiseta por el proyecto de Amado Díaz Verón y de los candidatos a concejales, de esos referentes de cada comunidad que nos recibían con gusto, con amabilidad, con cariño en cada comunidad para poder visitar las casas. Todo eso es lo que se siente, el acompañamiento de nuestras autoridades, de nuestro líder, de Avelino Dávalos, de nuestro querido gobernador, el señor Cristian Acosta, de nuestro querido senador que se plantó como hermano, como senador nacional, tío Pipo Díaz Verón, gracias por ese acompañamiento para Amado Díaz Verón, se sintió, a mi familia, quienes también estuvieron a mi lado en todo momento y me sostuvieron, a mis hijos, a mi suegra, a todos, a las personas quienes me acompañaron esta dedicación de la victoria de la lista 2. Y estoy muy feliz, muy emocionada. Y solamente el grito fue de alegría, de satisfacción y solamente de dar gracias a Dios. Y eso.
5: Los casapeños ya eligieron un modelo de política diferente.
4: Exactamente, los casapeños se nota que están con esa política de la concordia, esa política donde se habla de proyectos, sí, de una política constructiva en donde ya no quieren saber nada de agravios, ya no quieren saber nada de maldad. Eso fue lo que la gente hoy vino a votar. Vino a votar por la familia, vino a votar por el respeto, vino a votar por la decencia. Y a esas personas, muchísimas gracias. Gracias, Casa Paz. Gracias a todas las personas de las diferentes compañías. muchísimas gracias de corazón, y yo sé que Amado siempre va a estar trabajando por un Casapá mejor, y como dice nuestro eslogan, juntos por Casapá. Así que gracias a todos, a los miembros de mesa, a los apoderados, a los que están en la prensa, a los que se encargaban de difundir el proyecto de la lista 2, a los transportistas, a todos, no sé, acá al equipo de logística, al equipo PC, a esas llamadas y a esos mensajes, a las oraciones de la gente, quienes te decían, estamos con ustedes, fuerza. Y bueno, y eso fue lo que se recogió hoy. Solamente darle gracias a Dios y feliz, feliz.
5: Sobre todo detrás de un gran hombre hay una gran mujer.
4: Y al lado, yo estoy al lado de mi marido, orgullosa de ser su esposa, ¿verdad? Entonces, Amado, decirte que este proyecto, este trabajo, este periodo de gobierno ahora empieza. Vamos a ir a una contienda más, pero yo sé que con el trabajo que te caracteriza vamos a seguir hacia adelante. Así que juntos por un Casapá mejor. Gracias.
5: Muchas gracias,
3: Fania. Estas son las palabras de la licenciada Fania Costa al conocerse ya una vez de conocido el resultado que se daba en el distrito de Casapá. Posteriormente, en una caravana a pie, se desplazaron desde la Escuela 60 por la avenida principal, llegando hasta la zona de los semáforos, donde está la zona céntrica, una de las zonas céntricas más importantes, para allí sacarse una cantidad significativa de fotos con los triunfadores en esta ocasión. Esto es solamente una parte muy resumida de lo que pasó ayer, sobre todo en el distrito de Casapá, durante las elecciones internas simultáneas de las nucleaciones políticas. La jornada para hoy, jornada con cielo mayormente nublado, vientos del sur, lluvias dispersas, ocasionales tormentas eléctricas y una máxima que se espera en 23 grados. Cerramos nuestra tarea de la fecha, agradecidos por siempre estar del otro lado, por acompañarnos. Retomamos nuestra tarea informativa mañana a partir de las 12 horas, siempre a través de la 103.9. Feliz resto de jornada para todos. Muy buenas tardes.
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2: 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Y este tema va dedicado para todos los que alguna vez sufrimos.

Son las 15 horas en todo el país. 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

16 minutitos de la hora 15 en la República del Paraguay. Llegamos, lo más importante, ¿verdad? Sí, señor. La hora pasó a... de volada, ¿verdad? Sí, pero le metimos pata y llegamos. Sí, señor. Gracias por elegirnos. Gracias por estar al otro lado pendiente a la radio. Esta semana para acompañarles en Yeruti FM 103.9. Gracias por estar con nosotros, ¿eh? Por aquí hasta las 17 nos quedamos nosotros. Así que te invito a que formes parte del programa. A partir de ahora, 74-103-900, habilitados.

0: Bueno, y lo importante es llegar muchas veces, dice un dicho, ¿verdad? Pero no, tampoco demasiado tarde, ¿verdad?
1: Sí. No, pues, Gustavo, me tengo la pata.
0: Tranqui.
1: Opa, amigo, será la novela, hombre.
0: No, loco.
1: Opa, amigo, farmagulo, hombre.
0: No, no, no, no. Sí, le metí pata, loco. Sí. Las 11:35 salí de Asunción. Sí. Y ahora estoy llegando. Sí, señor, sí, señor. Acá había sido, no llovió nada, che. Sí. Amame. Sí. Le metimos pata, loco, con lluvia. Sí, más o menos hasta Itagua, ¿verdad? Y después ya escampó más. Sí. Hasta San José, más o menos. Y después hacia acá, Naqueto. Bueno, estoy mirando lo que anuncia la Dirección Nacional de Meteorología también para el departamento de Caazapá. Hoy máxima 23 grados, fresco, cielo mayormente nublado, vientos del sur, lluvia dispersa con ocasionales tormentas eléctricas. Mañana martes 9 de junio, fresco, cielo mayormente nublado, vientos del sur, lluvia dispersa, luego mejorando, mínima 15, máxima 21. Atención, miércoles 10 de junio, fresco, cielo mayormente nublado, vientos del sureste, lluvia dispersa, mínima 14, máxima 22 grados centígrados. Es lo que anuncia Dirección Nacional de Meteorología para el departamento de Caazapá. Pateco, vagina, señora, señor, bienvenidos, Dale, subite al bus que te acompañamos nosotros. Contame ya nomás desde dónde nos sintonizas.
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0: Sí, señor, semana albirrojo, papá. Semana debut en la selección.

Vos sabés que me huele, ya. Nina y Kane, que tengo yo vi un avión, loco. Y odi parado, ni eche nada. Me huele, Nina, que es una estrategia para descartarle y después, de repente, o aparece esta de titular, Nina, con loco, ya. Calcula las atancias ese. ¿O ustedes qué piensan? 097-403-900 para que te pongas en comunicación con nosotros en la radio. Bueno, hoy te vamos a estar acompañando hasta la hora 17. Bueno, un poquito retrasado, si es por eso llegamos, pero llegamos al fin, ¿verdad? 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Sí, señor. Bueno, te voy comentando también. 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Bueno, estamos en la radio hasta las 17 horas, así que te invito a que formes parte del programa. Esté en contacto con nosotros, ¿eh? Después de lo vivido ayer, contentos, muy emocionados todo y muy agradecido también por el acompañamiento. Sí, sin duda, sin duda. Y después lo vamos a ir detallando más también, el triunfo del querido amado Díaz Verón para ser el candidato oficial de la lista 1 para los comicios de las elecciones municipales el próximo 4 de octubre. Después te voy a ir detallando más. ¿Te parece bien? Bueno, gracias, Mante. Te estoy escuchando, Gustavo, dice por acá. San Juan Nepomuceno, saludos, Gracias por elegirnos. Hasta las 17 nos quedamos. 22 de la hora 15. Dale, envía tu mensajito. Forma parte. El bus de la tarde.

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Bueno, ahí estamos, 48 minutos de la hora 15 en la República del Paraguay. Un día sin ti. Sí, señor. Semana espectacular la que nos espera. Semana cortita. ¿Verdad? ¿Te diste cuenta? Sí, señor, sí, señor, sí, señor. Feriado el viernes. Desde el jueves va a ser una locura. Todo lo que va a estar generando ya la previa de lo que va a ser el partido de Paraguay. Sí, señor. No va a ser. No va a ser un partido fácil. Para lo de Estados Unidos, obviamente. Sí, señor. Y gusto tal, loco. Bueno, y mirando un poquitito ya también lo que genera Gustavo Alfaro, tenemos ilusiones muy fuertes. El seleccionador de Paraguay, Gustavo Alfaro, señaló que tiene ilusiones muy fuertes en esta Copa del Mundo. Y la albirroja que realizó su primera movilización en San José, California, preparando lo que será el estreno de la Copa Mundial. La albirroja llegó ayer domingo a San José, California, Estados Unidos, y ya se puso a entrenar con miras al debut del viernes 12 de junio ante el local desde las 22 horas de nuestro país. Sí, señor. La siguiente práctica está prevista para hoy a las 17:30 horas, lo que sería 21:30 de nuestro país, nuevamente en el

el Spartan Soccer Complex. De acuerdo con el protocolo establecido por la FIFA para la Copa Mundial de esta edición, la sesión será abierta al público. Asimismo, los medios de comunicación acreditados podrán realizar el seguimiento de la movilización durante el periodo habilitado para la prensa, que sería aproximadamente de 15 minutos. Bueno, eso sería más o menos el tiempo permitido, diríamos, para que los medios de comunicación puedan estar presentes también cubriendo el inicio de la práctica de la selección. Bueno. 7403-900 para que te pongas en comunicación con nosotros hoy día lunes. Sí, señor, arrancando la semana. Le ponemos ese toque especial. Bueno, y todo lo que se vivió ayer en la ciudad de Casapaz sigue dando de qué hablar, obviamente. Bueno, y todo lo que en cuanto a la información se vaya generando. Sí. Bueno, y de hecho también la gente que estuvo participando y sumándose también para formar parte de los 5070 votantes que eligió de vuelta a Amado Díaz Verón. Hizo que pudiera ser electo como candidato de la lista 1 con el 55,33% contra el 42,60%. Su contrincante de la lista 6. Bueno, una participación de 9.164 votos ayer para el Partido Colorado en el distrito de Caazapá. Una participación bastante alta, 64,73% de participación. Bueno, ahí está, un poquito de datos también de lo que se vivió ayer. 7403-900, dale. 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Te vamos acompañando con buena música. El Choc.

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12 minutos de la hora 16. En la República del Paraguay, un gran abrazo a los que nos están sintonizando, viajando y escuchando Yerutí. Gracias, loco. 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Vaya preparando lo que vas a... ¿Cómo sería? 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Así que yo ya te estoy adelantando. Visita ya, tenés que ir preparando ya. Porque el viernes... sí... el viernes... va a ser... esperar la hora nada más. Así pues tiene que ser, loco. Sí... bueno, día lunes. A los que están de parabienes hoy, muchas felicidades también. Que pasen súper, súper, súper bien en este día tan especial, ¿eh? Bueno, hoy es el Día Mundial de los Océanos. También Día Internacional de los Tumores Cerebrales, dice mi calendario de datos. Gustavita, te estoy escuchando una música romántica, puede ser, me dice. Sí, puede ser, puede ser, puede ser. Me preguntan también si marca lluvia. Y vos sabés que sí, che. Por lo menos así seguirá el comportamiento climático los próximos días. Mañana martes 9, arrancamos con 15 grados, máxima 21. Fresco, cielo mayormente nublado, vientos del sur, lluvia dispersa, luego mejorando. El miércoles 10 de junio, fresco, cielo mayormente nublado, vientos del sur, lluvias dispersas. 14 grados de mínima, 22 grados la temperatura máxima pronosticada.

Bienvenidos, ella Damanías, raza negra, aquí en la radio, sonando, papá. Bien, como de costumbre. Hasta las 17 horas quedamos por aquí nosotros, así que ayúdanos a elegir las mejores canciones en la radio. Gente que están viajando y escuchando la radio, muchas gracias. Le mandamos también saludos, a los que nos están sintonizando a través de nuestra página en internet. Saludos cordiales, gracias por estar conectado con nosotros.

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0: Bueno, un bloque de vallenato que nos habían sugerido también gente de Kilómetro 22. Muchas gracias. Sí, señor. De lujo, de lujo, de lujo. Lentamente nos estamos yendo. Ya nos preparamos para jugar Salvatore. Ya en minutitos nada más. A través de la radio. Así que... después... El especial de Roxel también que va a ir al aire, ¿está bien? Sí, señor, sí, señor, sí, señor. Estén atentos nada más. Porque una vez que termina el sorteo de Salvatore, automáticamente ingresamos al mundo de las buenas canciones y las ofertas, por supuesto. Con Roxel. Bueno. Lentamente nos vamos nosotros. Por hoy, Dios mediante, mañana venimos tempranito. Nos encontramos, por supuesto, a las 14 horas aquí por Yerutía y FM. Yo te invito. Mañana vamos a tener muchas novedades para vos. Así que te invito a que formes parte del programa. ¿Te parece?
1: Nacida.
0: Gracias por la sintonía, señores. Ya nos vamos nosotros. Quédate escuchando Yerutía 103.9. Chao.

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0: edición de Adelante Albirroja. Estamos arrancando nuestro sorteo, una edición especial que trae más de 40 millones en premios. Señoras y señores, todo listo, ya comenzamos a cargar el bolillero. Las familias ya venían esperando este momento, ahí están concentradas, concentrados. Eva, bienvenida, cargamos el bolillero, en breve salen los números, ya están los técnicos, los camarógrafos, está también nuestra compañera María a punto de saludarnos. Hoy tenemos, pero muchísimos premios, son más de 40 millones, muchos premios en efectivo, y también tenemos cosas increíbles de regalo, de todo para esperar la presentación oficial de nuestra selección que será este viernes. Ellos ya están en suelos norteamericanos. Suelos norteamericanos. Ya están. Así que, señores, nosotros estamos ansiosos de ver ese partido y de ganar también con la empresa Salvatore y Suceso TV. Teniendo en cuenta que los muchachos están preparando muchísimos premios, se viene la previa el viernes a partir de las 8. Mari, ¿cómo te va? ¿Cómo viene esta edición de hoy lunes? Ya estamos con todo para arrancar el sorteo. Estamos en la cancha. Todavía no. Mari ya nos saluda. Nosotros estamos aquí con la bandera. ¡Qué espectacular!
1: Ya estamos en la cancha,
0: ahora
1: tío Carlos.
0: Sí, Mari, ya
1: sí,
0: estamos a full.
1: Bienvenida. Ya estamos en la cancha. Ahora queda disputar el bingo. Ahora queda jugar el bingo radial Salvatore. Buenas tardes para todos. ¿Cómo están? Buenas tardes, tío Carlos, a María E, a todo el equipo. Y por supuesto para toda la amable audiencia de Bingo Salvatore. Qué lindo día, día lunes 8 de junio del año 2026. Un horario y día súper especial, edición albirrojo de Bingo Radial Salvatore. Hoy salen o salen, señoras y señores, más de 40 millones en premios efectivos. Y muchísimos premios por número de cartón efectivo y buenísimos premios, como por ejemplo, vamos a alentar a Paraguay con muchos millones en el bolsillo, claro, pero con un termo albirrojo más 500 mil guaraníes en el bolsillo. Tenemos un combo asado todo, tío Carlos, porque el día viernes tenemos que esperar el partido de Paraguay como se merece, como todo paraguayo, ya utala asado, un combo asado espectacular.

0: lugar más...
1: Vos sabés que yo no estaba
0: un combo atento. Espectacular, más Coleman, lleno de cerveza, también un Coleman lleno de cerveza y gaseosa, por supuesto. Tenemos la remera oficial, la casaca del albirrojo. Tenemos también dos TVs de 43 pulgadas porque esto va a faltar todo, tío Carlos, porque llega el Mundial y tenemos que ver los partidos. Así es que muchísima suerte para todos. María, ella está dando vueltas y vueltas al bolillero, la bandera paraguaya que no se quiere quedar, pero ellos cuyan en el pobre, tío Carlos. Sí, ay.
1: Acá tengo.
0: De la Mariscal, tío Carlos. De la Mariscal.
1: De
0: bueno,
1: la victoria tiene
0: antes,
1: que ser.
0: No antes, bienvenidos a todos, a los que nos escuchan por las radios y Facebook, plataforma Facebook también, pero antes tengo un aviso muy importante, avisarle a nuestros, que nuestro número de cartones virtuales, que es el 0973 633-633-633 volvió a tener un inconveniente. Así es que si pagaste algún cartón por ahí, comunícate al 0983-152-085 o al corporativo 0983-534-686. Jaña Solucionando Neve enseguida. Aroa Visantes, y no, y miramos Reyuguara de cartón y no te llegó el cartón, ¿verdad? Entonces, Aroa Visa, imagina antes mí y en el transcurso vamos a ir viendo. Sí, por ahí quedó ahí pendiente algún cartón. Bueno, María, ya yo cante más ese y mucha suerte para todos.
1: Estamos listos, señoras y señores. Sale el primer número. Atención, atención, María.
0: Arrancamos con el número 2.
1: Sí, llegó. Patito solito, el 2. El 0 y el 2. 2 para marcar. Primer
0: muy
1: número que
0: bien.
1: Llegó.
0: Marcamos el número 2, solito el 2, el primer número que acaba de salir. Un 2-0 y ya está ya, tío Carlos.
1: Sí.
0: Este viernes.
1: Así mismo. Atención, otro número.
0: Marcando el 25.
1: El 2 y el 5, 25 número que cayó.
0: ¿Qué tal el pálpite por ahí, gente? Queremos saber en sus comentarios, dejen también por el Facebook. Esperanza me mete con Inacu, tío Carlos.
1: No. Hay que ganar ese partido como sea, Mario.
0: Hay que ganar como sea.
1: Hay que ganar.
0: Medio
1: como sea.
0: A cero, YP.
1: Llega
0: hay que ganar.
1: Tercer número, atención.
0: 28.
1: El 2 y el 8, 28 número que acaba de salir.
0: Muy bien, marcamos el número 28, señoras y señores. La tercera bolilla. El 2 con el 8, 28.
1: Atención, cae otro número y es el cuarto.
0: La cuarta bolilla es el número 7.
1: El 0 y el 7, 7 para marcar. 7 es el número que llegó. Marquen si tienen en sus cartones.
0: Aleluya, aleluya, va a decir la gente que gane hoy o que haga el cartón lleno, por ejemplo, ¿no?
1: En espera de otra bolilla, atención.
0: 73.
1: El 7 y el 3, 73.
0: Marcamos el número 73, hoy horario, día y horario especial de Bingo Radial Salvatore. Como ayer no se pudo, porque ayer hubo voto de las internas por todos lados, a nivel país, entonces... Otro número, 46.
1: El 4 y el 6, 46 número que llegó.
0: Así es que habíamos elegido este día y horario para que todos juntos no puedan perderse de este tradicional bingo Salvatore.
1: Se van más de 40 millones
0: en atención. Premios. Otro número, 39.
1: El 3 y el 9, 39.
0: Más de 40 millones en premios tenemos hoy para vos. 15 millones para el cartón lleno, 24 aciertos o segundo mayor aciertos tiene un premio de 5 millones y el Master Acu se lleva 1 millón.
1: Perfecto, otro número.
0: 48.
1: El 4 y el 8, 48.
0: Hola, hola, buenas tardes, Lino, Maíche pa' Fernando, marcama palan de cartón, Gina, Jaimema, octava bolilla, P, 48 fue el último número. Adolfo, buenas tardes también, bienvenidos.
1: Otro número que llega, vamos a conocer. Atención, atención.
0: A ver, ¿qué número llegó? El 60.
1: El 60, bien entero entonces. El 6 y el 0, 60.
0: Hola, dice Yuri, ¿cómo estás? A la gente hermosa de San Miguel Aba. Y saludos, o jugalle. Imagina Noelia su cartón y quiere ganar, dice.
1: Qué bien. Vamos a ver qué número llega ahora, Mari.
0: A ver, siguiente bolilla, a marcar el número 5.
1: 5, solitario. El 0 y el 5, 5.
0: Hoy será mío esos 15 millones, dice Ada Villalba. Joita, Ada, esa es la actitud de Lereille, verá. Saludo desde casa, pa' Mari.

0: Florencio también presente.
1: Cae otro número, atención.
0: La Yeta, el número 13.
1: El 1 y el 3, 13.
0: 13 de junio. Ya zapata San Antonio. Ahora, Javi, ¿no, Carlos?
1: Ah, sí. San Antonio y Arata el 13, sí.
0: Oye, Monambira, Cupa y Temala, Chanchito, Cueras y no, y Mía, Uibe.
1: Totalmente girando y girando nuestro bolillero. Cae otro número, ya conocemos, atención.
0: Sigamos marcando, llegó el número 3.
1: Sí, llegó el 3 solitario, el 0 y el 3, 3.
0: Te coloca un 3 a 0 acá tu tío Carlos, A los Yankees, hey María, quiere ganar a los Yankees. Gana. Sí. Otro número, atención, que entra en juego, a ver, es el número 56.
1: El 5 y el 6, 56, número que acaba de salir.
0: Marisa Duarte, buenas tardes, dice, hola, buenas tardes. Lino Cubilla también. Hoy está Lino Cubilla, yo ya presente, llegó más a Eina.
1: Siguen cayendo los números, mucha concentración. A ver, a ver, a ver.
0: 53.
1: El 5 y el 3, 53, número que cayó.
0: Muy bien, ¿qué tal, Yuri? ¿Cómo estás? Yo, excelente. Aquí con muchas ganas de que ustedes se lleven todos los premios, como siempre. Salen o salen con Salvatore, el que premia de verdad.
1: Vamos por otro número, atención.
0: Adelante, otra bolilla, es el número 45.
1: El 4 y el 5, 45.
0: Qué lindo el decorado. ¿Quién hizo el staff hoy? Juanca. Y vale, Juanca, es muy detallista el compañero. Poné ya tu música, mi querido Rodrigo,
1: Muy bien, vamos por otro número.
0: Otro número, 54.
1: El 5 y el 4, 54.
0: No sé por qué, pero este bingo es una edición muy especial y es otra cosa, tío Carlos. Otro pito puco, ¿escuchar un poco la música de fondo?
1: Vamos a escuchar, a ver. Qué lindo.
0: Siguiente,
1: atención,
0: número que acaba de salir es el número 75.
1: Opa y telo, mitaña marca que el 7 y el 5, 75.
0: Hola, es Milce López. Y justamente Milce estaba pasando el aviso. Punta y Tepe Boí se quedó colgado ese número. De pero si llegaste a enviar tu transferencia, te voy a responder un número al cual me vas a escribir. 66.
1: Atención, cayó el 6 y el 6, 66.
0: Muy bien, para tu consulta o duda, ahí te voy a responder ya, mi querida Smilce. Ahí me vas a escribir y te voy a responder. O para la cantada, responde donde, Danille.
1: Otro número.
0: Marcamos el 4.
1: El 4 solitario, el 0 y el 4, 4.
0: Muy bien, hola Estela Suárez, de Cora Imagina Casa Pape, por Radio Estación, eres en Dudlayan de Cantada, Upepe, Radio Estación. Muy bien, vamos por otro número.
1: A ver.
0: Llegó el 62.
1: El 6 y el 2, 62, número que cayó.
0: Muy bien, paramos un momento porque es momento de reiterar las primeras 20 bolillas extraídas en esta cantada de Bingo Salvatore hoy lunes. La primera bolilla que cayó fue el número 2. El 25, número 28, el número 7, 73, 7 con el 3, 46, 39, 48, 60, 6 con el 0, 5, número 13, solito el 3, 56, Yauma Bey, el 53, 45, 54, 75, 7 con el 5, 66, 6 con el 6, 4. Y por último, el número 62, el 6 con el 2.
1: Que siga girando el bolillero, tienen que caer muchos más números en esta edición especial donde tenemos un sinfín de premios, no solamente en efectivo. Me encanta la remera albirroja también, Mario.
0: Sí, señor, otro número llegó, el 21.
1: El 2 y el 1, 21.
0: Particularmente a mí me gusta muchísimo la remera oficial de la albirroja para este mundial. Sí, y por ahí tenéis.
1: Muy linda.
0: Tengo pedazado de house, dice Yuri Ortellado. Claro, Yuri. Encima que yo misma te voy a preparar todo para este combo asadacho más coleman lleno.
1: Otro número en juego, Mari.
0: 59.
1: El 5 y el 9, 59.
0: ¿Sabes qué voy a hacer con el ganador o ganadora? Le voy a llevar conmigo a Wurehata Shendive y que él mismo o que ella misma elija los mejores cortes.
1: Muy bien.
0: Sí.

0: Y si quiere vacuno, embutido, de chancho, pollo, en el área.
1: Olejita.
0: Sí.
1: Otro número entero, Mari.
0: 30.
1: Sí, señora, sí, señor. 30 es el número que cayó. El 3 y el 0, 30 entero.
0: En realidad, con todo eso luego se va, tío Carlos. Sí. El carbón también sin falta, la sal condimentada y el coleman lleno tenemos que cargar.
1: Hasta el encendedor con Salvatore.
0: Sí.
1: Atención, otro número.
0: Marcamos el 11.
1: Gamba, canilla, el 1 y el 1, 11.
0: Así es que el combo asado está espectacular. Saludo desde San Pedro, dice Santa Cruz, Terencio, y por la página Terencio, te pasa Eva y página. Otro número.
1: ¿Ya se mira?
0: 34.
1: El 3 y el 4, 34.
0: Yo quiero ser Tigueracú, dice Susana Casco. Sí, Susana. 1,000,000 de guaraníes. La Saetreire Guapura Mongostería. Upanemba Etajina. A la gente hermosa de Apeaime también, Naranjal. Vamos por el asado, dice.
1: Y ahora llegó otro número, Mari.
0: 65.
1: El 6 y el 5, 65.
0: Muy bien, excelente. A la pucha. Hoy todo por el combo asado. ¿De? Nada que ver por los 15 millones, ma. El combo asado es el tema, tío Carlos, ¿viste?
1: Combo asado, sí. Mira, gíname, bárbaro. Para esperar el partido de Paraguay. Otro número.
0: Número 14.
1: El 1 y el 414, ya marca, ¿qué lomita?
0: Pechemos gana Minas y Yuri Ortellado, apeago Yuri de Gelo, depende, de tu suerte depende, no depende de mí, ni de mis compañeros, ni de nadie. Así mismo, otro número, 26.
1: El 2 y el 6, 26.
0: La suerte es loca que a cualquiera le toca, a ver, a Currayo, Yenei, Guayma, Kane, Bajoata, pero eso sí. Tenés que perseguir tu suerte. La suerte en Aña Bueno nace y Peña Bueno con ente boigina.
1: Otro número, atención.
0: 50.
1: El 5 y el 0, 50 entero.
0: Muy bien, 50 marcamos. Saludos a Marisa Duarte, a Vicente también, ya full, dice, marcando bingo Salvatore, ye gusta y tépico, muchas gracias.
1: Llega otro número, atención.
0: A ver, el 51.
1: El 5 y el 1, 51.
0: Hola, Teodoro, ¿cómo estás? Teodoro Medina, le mando saludos a hermana Rosalba, dice. De Picotía Rosalba, andas ahí, San Rafael, Peguá, hermano, Gina Teodoro. Otro número, 47.
1: El 4 y el 7, 47.
0: Ya marcante, más número 47. O paru pie, te lo mitad, oñes en tu cañan de vein, oye, y cuas cañan de vein, yandere, ya, añanere en tu jave. Y al igual que Gladys, Gladys Luque.
1: Muy bien, otro número, Mari, llegó.
0: Oh, hey, yo me voy, es el 18.
1: El 1 y el 8, 18.
0: El número de la legalidad. El 1 con el 8, 18.
1: Girando y girando nuestro bolillero, se van mezclando bien, bien nuestros números. Cae otro y ya conocemos.
0: El siguiente número es el 16.
1: El 1 y el 6, 16.
0: Muy bien, marcando el número 16 en nuestros cartones. Estamos en el sorteo de Bingo Radial Salvatore Edición Albirrojo.
1: Una edición espectacular que trae más de 40 millones.
0: Muy bien, otro número llega ese, y es el 72.
1: El 7 y el 2, 72.
0: Hola, y Catútico Ayuguala Cartón, dice, ya no ni veima, tarde más. Ya me imagina cantada, pe, así es que antes tiene que ser. Hoy vende, Guri, a ni que tarda. Otro número, 33.
1: El 3 y el 3, 33.
0: Ñande Yaraño, el 3 con el 3,
1: 33.
0: Upeiren en guasita, jina, jina, Corea. Así que hay que apurarse como siempre, porque una vez que arranca el sorteo ya no hay marcha atrás.
1: Hoy, ¿cómo acá tú la marices? Y atención, otro número.
0: 61.
1: El 6 y el 1, 61.
0: Mañana estrenamos nuestro horario nuevo.
1: Nuevo horario.
0: Con el 4x1 de Salvatore. A las 7 de la tarde, 19 horas. Abuelo, abuela, mitad cuñá, caraí, mitad cuñá, mitad luzuya, juguata coeno.
1: Bien entero, Mari.
0: 70.
1: El 7 y el 0, 70.
0: Ahí va, y Pablo, me echa a mí. Mitad cuñá, mitad cuimba, cuñá, caraí, caraí. Ahí por nada, pues ya, además. Como aislado. Coero, atento, 19 horas a las 7 de la tarde, ya de horario, pues julio mitad.
1: Y ahora llegó el número
0: 29.
1: El 2 y el 9, 29.
0: A pedido del público y en especial de las personas de mayor de edad.
1: Muy bien.
0: Las personas adultas. Tío Carlos. Acuérdalo, sí, mandaba a Gina.
1: Solicitaron y vamos a cumplir con ellos. Otro número.
0: Llegó el 49.
1: El 4 y el 9. 49.
0: Así es que éramos voy mi, pe preparata, pe mengue pata la pende animal mi, pe prepara la pende caagú, o la cena. Ya jugaba hoy mija a las 7. Ya jugaste, me acuerdo.
1: Ya, pues tú paramos hoy a las 7, María.
0: Pues tú este verama.
1: Otro número.
0: 52.
1: El 5 y el 2, 52.
0: Y ahora ir ahí, imagina que tú hoy este y vente, me voy por tu gina. Así es que mañana, nuevo horario a estrenar con el 4x1 de Salvatore.
1: Muy buen horario, entonces, nuevo horario del 4x1 a partir de mañana. Atención, otro número,
0: y
1: cañón.
0: Llegó el número 10.
1: El 10, el 1 y el 0, 10.
0: De 10. Número 10. Mala tiene el número 10, na, Alvin Roja, Petio Carlos, en la selección.
1: El número 10. Y el número 10 no es de Almirón.
0: Este verá hoy. Sí. Almirón, lleva. Sí, sí, es jugador, Petio Carlos.
1: Atención, otro número.
0: 38.
1: El 3 y el 8, 38. Yo voy por el nuevo bigotito de la selección.
0: Maico, tío Carlos.
1: Y Mauricio. ¿Sí? Mauricio Prado.
0: Un apuré y ese hijo ahí.
1: Sí, no, tenés que mirar su jugada.
0: María, de pa' más y no María,
1: su jugada, bueno, más en Palmeiras y...
0: Voy a mirar.
1: Atención.
0: 17.
1: El 1 y el 7, 17.
0: María, ¿eh? Corre con la de cada Yuina. Enciso.
1: Lastimosamente no podrá estar en el debut en este caso.
0: Y puyerea.
1: Pero se va a recuperar, según entendido.
0: No mantendrán.
1: Sí. Para el tercer partido de Paraguay. Atención.
0: 36 cayó.
1: El 3 y el 6, 36.
0: Sí, cumplí todos al tacho de cabra cambuine, tío, Carlos.
1: Ah, al tacho de cabra, este cura, humeado, piso, ya, listo, man.
0: Carpincho, vaya, carpincho cura, humea.
1: Tema hoy.
0: La mojaina.
1: Otro número, atención.
0: 64.
1: El 6 y el 4, 64.
0: A marcar el número 64. Y un maguarea, tú ya huacangüeje y oinde. Anganica tu veimo, mía, no vale y oingo allá, patio carnal.
1: No, y más ellos que están allá, no. Recopa y te y médico privado.
0: Número, la niña bonita.
1: Sí, llegó el 15. El 1 y el 5, 15.
0: Muy bien, saludos desde Maracaná, Paraguay. ¿Y cuál es tu mamá desde Maracaná?
1: Sí.
0: Sin mentira, Shirley Caballero. Sí, desde Maracaná, Paraguay.
1: Atención.
0: 19.
1: El 1 y el 9, 19. De ese lugar también tenemos un albirrojo espectacular.
0: Sí, Sosa, ¿verdad?
1: Sí, muy Ramoncito. Bien.
0: Señores y señores, Yagüerecoma novedad en el sistema. Juan Eiteramo Yagüerecogina, 3 cartones con 23 aciertos. O sea que, tema. Ojalá tañan manejan guayan de cartones, así es que. Vamos que se puede.
1: Y los números siguen llegando, Mari.
0: Llegó el número 6.
1: El 0 y el 6, 6 solitario.
0: Con el número 6, Yagüerecó 4 cartones con 23 aciertos. Mi hermana seguro estará marcando, dice con Jerónimo. Sí, saludos, otro número.
1: A ver, ¿qué número llegó?
0: 20.
1: El 2 y el 0, bien entero, 20.
0: Marcamos el 20 y con este número... seguimos con 4 cartones con 23 aciertos. Saludos a tío Fortunato González, jugando acá en Falsardi. Dice, oita don Fortunato, es siempre qué sin
1: cerca,
0: falta.
1: Qué cerca están, cayó otro número.
0: 42.
1: El 4 y el 2, 42, a ver qué sucede con
0: esto. Y don Fortunato marca el cartón, Gina. Con este número, con el número 42, pasamos a tener 7 cartones con 23 aciertos.
1: Están a tan solo 2 tachadas. Caramba, qué
0: Ramón
1: número viene ahora.
0: Sosa dice de Maracaná, Paraguay.
1: Sí.
0: 32.
1: El 3 y el 2, 32.
0: Con el número 32, Pejendu Ponaque, Peya pues acá Ponaque. Yagüerecoma, un cartón con 24 aciertos.
1: ¡Qué locura! Hoy más de 40 millones se van, señores. Atención, otro número.
0: Cayó el número 43.
1: El 4 y el 3, 43.
0: Con el número 43 pasamos a tener 3 cartones con 24 aciertos. Llegó de 15 millones, mil telanos de Sebas y no es muy teja de la hipotada.
1: Con lunes carube de bárbaro. Otro número.
0: Señoras y señores, llegó el número 1.
1: El 0 y el 1. 1.
0: Con el solito, el 1. Con este número pasamos a tener 5 cartones con 24 aciertos. Saludos desde Mangrullo a la gente hermosa de Siete Potreros. Saludos desde Limpio. Saludos.
1: Otro número, Mari.
0: Llegó el 69.
1: El 6 y el 9, 69.
0: Y con el número 69, oquea hoyo. ¡Puede tu tío Carlos! ¡Paramos todo porque se ha cantado! ¡Sí! ¡Sí!

0: vengo, cartón lleno. Cartón lleno, 25 aciertos. Un solo cartón ganador con el 25 aciertos. Y año te omaje Omar Capaite. El cartón número 16.646. Hoy me ewereco cartón número 16.646. Muchas felicidades porque en deja el ganador o ganadora de los 15 millones de guaraníes. Muchas felicidades. Con 24 aciertos tenemos 6 cartones ganadores que se van a dividir por el premio de los 5 millones de guaraníes. Menor acierto con este día, Ejina, con 11 aciertos. 11 aciertos es el menor acierto y son 5 tigeracú que se van a dividir por el premio de 1 millón de guaraníes.
1: Muy bien. Muchas felicidades entonces para estos primeros ganadores, Mari, pero hay un sinfín de premios que van a salir por número de cartón ya en segundos.
0: Totalmente, muchos premios por número de cartón nos esperan también. Señoras y señores, Yahuereco, premios en efectivo. 10 premios de 200.000, 10 premios de 500.000. Yahuereco, 5 premios de 1 millón y luego increíbles premios por número de cartón. Así que comencemos. Primer cartón ganador por número de cartón. El primer 200.000 guaraníes se lleva el cartón número 3.001. Felicidades al 15.562, 14.828, 11.932, 3.095. Felicidades al 2.276, 200.000 para el 3.558, 13.307. Otro 200.000 para el 7.116. Y el último, 200.000 guaraníes es para el 10.540. ¡Felicidades! Vamos por más premios. Sube el premio a 500.000 guaraníes y son 10. Comenzamos. El primer 500.000 guaraníes se gana el 8.777. El segundo premio de 500.000 para el 7.309. Otro cartón ganador, 7.444. ¡Felicidades al 12.724! 500.000 guaraníes se gana el 2.956. También el 12.382. ¡Felicidades al 14.534! 500.000 para el 14.398! Otro cartón ganador, 5.605! El último, 500.000, se gana el 13.272. ¡Felicidades a estos 10 ganadores de los premios de 500.000 guaraníes! Amague ya a ese gusto y no tío Carlos, ¿eh?
1: Sí.
0: 5 premios de 1 millón de guaraníes. Ya premia a mí el primer cartón ganador. A ver, el primer 1 millón de guaraníes se gana el cartón número 2071. 1 millón de guaraníes de Benguará. Vamos por el segundo cartón ganador de otro 1 millón. 14.627. Felicidades, Mante. 1 millón de guaraníes de Benguará. Vamos por el tercer premio de 1 millón. Es para el 3.028. 1 millón de guaraníes al tiquitaca. Otro premio más de 1 millón de guaraníes es para el 12.531. El último, 1 millón de guaraníes, es para el cartón número 11.407. Se acaba de ganar el último 1 millón de guaraníes por número de cartón. ¡Vamos por la remera albirroja! ¡Vamos, Paraguay! ¡Felicidades! Se ha ganado la casaca de la albirroja. El cartón número 17.324. ¡Muchas felicidades! ¡Leñemos remera de Paraguay! ¡Tienen para este viernes! ¡Porque Paraguay juega en el Mundial! ¡Ya estamos adentro! ¡Ya estamos ahí! ¡Y te vas a poner la camiseta para alentar a Paraguay! Oíme, vea. Ahora vamos a tomar un rico tereré más 500.000 guaraníes en el bolsillo. ¡Felicidades al cartón número 7.320!

0: Vamos por el combo asado más Coleman lleno. ¡Felicidades para quién! Al 8675. Ya, japaitea tan de porque vas a armar el asadacho para el barrio. Para alentar a Paraguay, no tiene que faltar el asadito. Vamos por el TV de 43 pulgadas. El primero. Vamos por el primer TV. Atención. TV de 43 pulgadas, se gana el cartón número 15.932, felicidades. Y otro TV de 43 pulgadas va para el cartón número 5.470, felicidades. Te acabas de ganar un TV de 43 pulgadas. Peare Moitanderoga, Wupe, y le vas a invitar al barrio para que pueda venir a alentar contigo a ver tu tele. Y otro, dejale ahí en el dormitorio, en la sala o en la cocina, pero de tele de mandata. Ahí ya se fueron toditos los premios, más de 40 millones que salen o salen. 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Vamos por el resumen de hoy, 8 de junio del año 2026, 54 bolillas extraídas, un solo cartón ganador con el 25 aciertos, 15 millones de guaraníes para el cartón número 16.646. Con 24 aciertos tenemos 6 ganadores, 835 mil guaraníes redondeado y de yapa para cada uno. Recordemos que si hay más de 2 ganadores, se dividen, se reparten los premios en partes iguales. El Master AQ hoy hizo tan solo 11 aciertos. Menor aciertos es con 11 aciertos. 5 ganadores del menor aciertos, cada uno se llevan clavadísimo 200.000 guaraníes cada uno. Por número de cartón se fueron nuestros premios de 200.000, 500.000, 1 millón de guaraníes, la remera de la albirroja, el combo asado más Coleman lleno. Se fueron también 2 TVs de 43 pulgadas, el termo albirrojo más 500.000 guaraníes. 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
1: Definitivamente nos ha mareado con premios Salvatore en esta edición del lunes. Que tengan un buen resto de jornada. Volvemos prontito por este mismo canal y por esta misma frecuencia.
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Señoras y señores, buenas tardes, bienvenidos. Son las 17:39. Hoy arrancamos un poquito más tarde por este sorteo especial que han hecho la gente de Salvatore. Bueno, vamos a estar compartiendo con ustedes hasta las 19:15, 19:20. Hasta ese horario vamos a estar compartiendo con ustedes a través de Yeruti 103.9. Señoras y señores, buenas tardes, bienvenidos. ¡Qué alegría, qué gusto de saludarles! ¡Feliz lunes, 8 de junio 2026! ¡Granderazo! 8 de junio llega. Cariño súper, súper, súper especial. Espero que hayan tenido un fin de semana muy lindo. Un abrazo enorme para cada uno de ustedes. Bienvenidos al exclusivo de la cadena Robse, la cadena número uno de nuestra querida ciudad de Cazapá. Bienvenidos al exclusivo del sonido perfecto para sus eventos, KB Music Pro Lighting. Adrián Ramírez es mi nombre, tengo el gusto, el placer de saludarles en esta edición 1 de esta semana. Prepárate, acomódate para... semana especial encima, ¿verdad? De las orejas. Hoy vamos a estar hablando directo con todo lo que vamos viviendo con cada uno de ustedes. Impresionante, Gerard, ¿eh? Vamos a estar comentándole lo que vamos a vivir el jueves. Noche de Torín, espectáculo. Impresionante lo que nos espera en Tachi Punta este jueves. 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Sí, vamos a tratar de comunicarnos también con el señor Ronnie para que nos explique un poquito. Sería bueno que venga a visitarnos, ¿verdad? Vamos a ver si puede venir a visitarnos aunque sea un rato. Así charlamos con él. Y que nos invite y que nos cuente y que nos comente todo lo que vamos a estar viviendo este jueves y viernes. Así que bueno, encantadísimo de saludarles a esta hora de la tarde, 17:42, lunes 8 de junio. Saludo a la gente que están de cumpleaños. Bienvenidos hasta las 19:20. Hoy vamos a hacer un horario especial. ¡Me gusta! Que tengan una semana espectacular cada uno de ustedes. Adrián Ramírez es mi nombre. ¡Qué alegría, qué placer, qué gusto, señores! Bienvenidos a nuestro exclusivo, que lo hacemos con mucho cariño. Exclusivo de la cadena Robsell y KB Music Pro Lighting por Yeruti 103.9. 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

0: Muy buenas tardes a toda esa gente linda que se van sumando a la señal de Yeruti FM 103.9, exclusivo de la cadena Rapsel. Y cabe Music Pro Lighting por Yeruti, sí. A ver, 0974-103-900 para que te comuniques con nosotros. Vaya, tuta maestro, ¿qué tienen ganas de escuchar hoy? Que vamos a estar compartiendo este exclusivo hasta las 19:20. El día está para escuchar qué canción. ¿Cuál es la canción que te gustaría escuchar? Sea del estilo que sea.
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0: Prepárate para el jueves y el viernes, está allí.

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Claro que sí. Hermosa. 5 de la tarde, 56 minutos. Va, AJ con De Pire, bajita lunes. Vos tenés que estar feliz y contento. Esa es la premisa de la vida. Te puede faltar muchas cosas, podés tener muchos problemas. Pero Landere, airamo, upea la problema tuya, vagina. Ay, qué lindo ser. Gracias a la gran familia Robcel por presentar su exclusivo. Ya fines de julio cumplimos 2 años de estar en este exclusivo. Fines de julio, ¿no será? Qué bárbaro, el 30. 30 de julio, sí. Impresionante. Ya va a ser 2 años que estamos en vivo a través de Yeruti FM 103.9. Muy agradecido con la gran familia Robcel, al señor Rodney, la señora Cintia. Este espacio espectacular que compartimos con ustedes con todas las novedades de la cadena Robcel y todas las carteleras de presentaciones que tenemos con Cavi Music Pro Lighting. Prepárate para este día jueves. 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

0: Huracán, la canción se llama Intentando. 9 minutos de las 18, exclusiva de la cadena Rotzel, y te vamos invitando para este jueves, noche de Torín, cuadrilla sensación del Paraguay.
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0: Qué linda selección de polka, qué bárbaro será. Lunes caruja, ñane bo, y uje y verá. Ella, ¿dónde va? Pelle prepara paite que con jueves, bella jata tachi, punta velomita. 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Y fomale de ella, ya. Ya les copa y teta. Oye, preparante más. Todos nos vamos a Tachipunta este jueves. 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Ahí en la cancha del club 12 de junio. 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Invitación muy especial a toda la familia, a todos los amigos. 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Voy y hoy ya gana. 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Y ahí disfrutamos. Y va a haber muy ricas comidas. A ni se preocupa, dice la ñañua gema, deje usted la tembi. Paraguayete. Así que agenden, se preparan, nos preparamos, nos vamos todo este jueves a Tachipunta, noche de Torín, noche de espectáculo, lugar para estacionar y muy ricas comidas típicas de nuestra querida República del Paraguay. 18:17, lunes 8 de junio. Mal cumpleaños, maestro.
1: Vuelve.
0: Escribinos 097-400-3900. Vayan, tuta. Ustedes pueden elegir las canciones que quieran escuchar y vamos a compartir. Qué linda versión de banda tabaísera. Ya quiero que paiteta. Con agua música jueves. Tachipunta.

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Prepárense para vivir una noche espectacular este jueves allí, Punta Pelomita. 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Oye, ve. Peñe preparando, vaya a paite. Lindo espectáculo vamos a tener. Una noche de Torín sensacional, imperdible, que estamos preparando, organizando para recibir a todos los amigos, familiares, vecinos, todos para disfrutar con nosotros. 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

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Yajapaiteque, jueves. Bueno, ya está Tayi, vemos eso, será. Seguimos disfrutando del exclusivo de la cadena Rob Telly, KB Music Pro Lighting por Yeruti 103.9.

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Una canción espectacular, la canción de Tiago PZK con qué personaje. La canción se llama Piel. Saludo grande a toda la gente que nos van acompañando. Mucha gente trabajando, sí. Saludo a toda la gente linda de Tallí Punta, a la gente de Tallí Centro, Tallí Cañada. ¿Eh? Sí, señor, Santa Catalina. Saludo a la gente también de Vizcaíno, Colonia Cosme. Saludos a todos, para cada uno de ustedes, a todas esas comunidades lindas de esa parte de nuestra querida ciudad de Casapá, del distrito de Casapá. Ahí está. Saludo muy especial también a toda la gente de Roque Sarubi. Mucha gente de Roque Sarubi también se están preparando para este jueves.

noche de Torín en Tachi Puntas. Esta jota se la lomita ahí, Roque se lo dice, Prepárense para disfrutar con nosotros este jueves en Tachi Punta.

0: Qué linda tarde de hoy, lunes 8 de junio. Un abrazo enorme a mi querido amigo Andrés Federico. Vaya Andrés, y te dice, ali, mané mensaje, nané mandú, avillete, la moria. Abrazo a mi querido amigo Andrés Federico, está en el auto escuchando el exclusivo de la cadena Rapsel.
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Hoy horario especial hasta las 19:20, exclusivo que compartimos con cada uno de ustedes también en esta edición 1 de esta semana. Mañana de 17 a 19, horario normal. Invitación súper especial para este jueves. Noche de Torilla, qué lindo que va a estar. 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

0: Arrancando una nueva edición de Cero Estrés por Yeruti FM 103.9. Qué gusto, qué placer saludarte una noche más en esta noche fresquita pero agradable de lunes. Lunes 8 de junio, señoras y señores. Estamos arrancando con todo. 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Buenas, buenas, ¿cómo están? ¿Cómo andamos? ¿Qué tal su fin de semana? Coméntenos a través de nuestro mensajero móvil, nuestro WhatsApp, el cual está habilitadísimo desde ya para que te vayas comunicando vos también con nosotros.
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0: 0974-103-900 para que te vayas comunicando vos también con nosotros. Vaya formando parte de la propuesta en radio. Gustoso, feliz estaremos de leerte, de escucharte también a través de tus audios. Sos libre de mandarnos. 0974-103-900. Venís escuchando el tema de Calvin Harris en colaboración con Dua Lipa, One Kiss. Este remix espectacular de Oliver Heldens sonando en tus oídos, en tus speakers a estas horas de la noche.

Noche de lunes en la cual tenemos 18 grados centígrados, sensación térmica de 20 grados a estas horas. Ambiente húmedo, nublado, pero agradable entre todo. Hasta el momento estamos bastante bien. El 8 de junio es el 759º día del año, el día número 159 del 2026. Quedan precisamente 206 días para finalizar el año. Ya les saluda por aquí Alejandro Viveros, estaremos acompañándoles hasta cerca de las 21 con lo mejor de la música. Ya sabes que solo lo mejor disfrutas a través de la 103. Estás escuchando el temón de Zecon Torres en colaboración con Dylan James, La Moto Jour.

¿Cómo están? ¿Cómo andamos, señoras y señores? Vamos dándole continuidad a la propuesta premium de la grilla de programaciones de la 103.9. Fin de semana de poco fútbol, fin de semana de deporte motor. Hoy continúan las finals de la NBA. Los New York Knicks candidatísimos a levantar justamente el prestigioso premio de la NBA, la gran copa de la NBA, sí señor. Para el día de mañana, meteorología anuncia un clima fresco, cielo mayormente nublado, vientos del sur, lluvias dispersas, luego mejorando. La máxima prevista es de 20 grados centígrados. Estaríamos teniendo en promedio estas temperaturas justamente, la cual venimos sintiendo, teniendo a estas horas de la noche. Para el día miércoles se anuncia un clima fresco, cielo mayormente nublado, vientos del sureste, lluvias dispersas. La máxima prevista es de 22 grados centígrados. Hasta el día jueves estaremos teniendo probabilidad de precipitaciones leves, aisladas, pero gran probabilidad en sí. Fin de semana fresco, frío, nos aguardan, nos esperan. A partir del viernes, 11 grados la mínima. Para el día del debut de la albirroja en el Mundial, noche fresca, fría nos aguarda ese viernes precisamente. Semana de Mundial, sí señor, esa justamente es la atención, acapara la atención precisamente. Se viene el debut anhelado de nuestra querida selección luego de 16 años.

Mundial, claro que sí, estamos todos expectantes a lo que acontezca este viernes, 22 horas en el Sofá Stadium, visitando en este caso a justamente una de las anfitrionas, a Estados Unidos. Lo de Julio Enciso no fue nada grave por suerte, así es que tenemos esperanzas a que tenga minutos a partir del segundo partido aproximadamente. No se descartó la rotura fibrilar. Fue un golpe, un traumatismo en el muslo derecho. Así que bastante bien. La duda está quién arranca. Posiblemente va a ser Olveira el arquero titular ante Estados Unidos. Así que estaremos expectantes a lo que acontezca, ¿no? Espectacular, ya te digo. 097-403-900, comunicate vos también con nosotros. Te doy dando la más cordial de las bienvenidas a esta primera entrega semanal. El día de mañana, post Bingo Salvatore, estamos para acompañarles. Nuevo horario, sí señores, sí señores, en esta temporada de Cero Estrés, que vamos arrancando gustosos, felices con cada uno de ustedes. Venís escuchando de fondo el temón de Bob Sinclair en colaboración con Gary Payne, Love Generation. Bienvenidos.

0: Estás escuchando el cover espectacular de el buenísimo grupo Atlas 31. La canción original justamente del señor, del ídolo José Luis Perales, titulada Me Llamas. Venimos escuchando también la buenísima versión del grupo colombiano Morat, de Tu Cárcel, de los Enanitos Verdes, de los Bukis también. Espectacular, sí señor. Onda Tranqui, 03 en esta primera entrega semanal, segunda feira espectacular. 0974-103-900, pedimos también tu canción favorita. Me estoy escribiendo Coco de Ozzy, estaremos escuchando. Gracias por estar del otro lado de la comunicación, eligiéndonos como su compañía nocturna. Alejandro Atajar Orlando dice el 836.
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0: Y está, miremos, porque hay fuentes que dicen que va a atajar Gil, que va a atajar. También puede ser que ataje Olveira, también Gatito, ¿no? Ya te digo. Hay que esperar nada más la lista oficial. Hasta entonces, se convirtió en un Cerro Olimpia espectacular. No sé cómo les explico.
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0: No debería ser así. Yo creo que deberíamos apoyar netamente porque es la selección y ya está. Sí. Lunes es casi viernes. También estamos todos ansiosos, ansiedad albirroja, a flor de piel.
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0: El neerlandés Danny McKinley va a ser el justamente el encargado de arbitrar Estados Unidos versus Paraguay.

0: No, claro, estaremos expectantes de lo que acontezca, porque existen diversas fuentes, ¿verdad? En otra cama. Hay muchas dudas. Yo creo que lo que en donde más radica las dudas es en el arco. Y que has colgado el bolso que te regaló. Luego tenemos una estructura bastante habitual. Ahí Mauricio en vez de Enciso y tal. Puede cambiar un poquito la figura de formación, ¿verdad? Lo importante es, juegue quien juegue, que ganemos los partidos, todos los partidos. Todos los partidos. Claro, el 330, gracias por la sintonía. A continuación, tema espectacular de Bronco y Laverizo, reversión titulada Corazón Duro. Hey, señor, 0974-103-900, mandamos también tu mensajito. En la noche de la 103, queremos leerte, queremos escucharte. A ver, buenas noches. ¿De lujo?
1: No, pues va a quedar Orlando Gil en el arco. No puede quedar un uruguayo, por ejemplo. Orlando, sí o sí, si no Gatito. Te vas a acordar de mí.
0: Yo creo que el que juegue, Oyokoi, tranquilo. Sea uruguayo, el que sea, pero que rinda en el arco.

0: es lo importante. 1-0 pues está ahí. Arco en cero. Falla imbatida. Vea la Jessica. Ok, dicen los oyentes. 7-4-103-900. Comunicados también con nosotros. En la noche de la 103.
1: 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Y yo sí, paraguayo, pues ni que tomo el otro. Ya, pues también no te doy el ejemplo. Te incien, mi. O puta, estás a gatitos de Nueva Orlando.
0: Hacelo, pero. Ayer hubiese en Orlando, Killer, legalmente. Igual tenemos una competitiva selección. Gracias a Dios tenemos una competitiva selección. A cualquiera le podemos ganar. Plata y miedo no tenemos. Demones. En serio.

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Turno de las 20, señores, señores. Venís escuchando el temón de BL en colaboración con Quevedo y obvio Donald Trump. Yo y tú venimos iniciando el bloque de las 20 con el temón de Ozzy, Coco. Te digo también tu canción favorita, 097-403-900. Gustoso, felices de complacerte en esta noche fresquita, agradable del lunes, señora, señor. Los temas del momento disfrutás a través de la 103 en este punto horario hasta las 21. A continuación, tema nuevo de Maluma, de bar en bar.

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3: Estás escuchando el tema del Bogueto en colaboración con Anuel AA y Fuerza Régida, como cuando no era cantante de Remix. Tema que nos habían sugerido y que venimos complaciendo en la noche. 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

Escuchando el temón de Tito el Bambino. Sí, señor. Dime cómo te va. En Genutí FM también somos clásicos. Nos habían subido un bloquecito de Retrotón. Super clásicos de la música urbana, popularmente conocido como Retrotón. Disfrutamos un bloque en Vale Tepona, ¿te parece? Amerita, sí, señor. En esta noche de lunes, arrancando con toda la semana laboral ya. Efectivamente, con miras al fin de largo espectáculo.

0: ¡Bravo!
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